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0: 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Son las 6:14.
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2: Son las 6:26. 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
1: Son las 6:44.
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0: Son las 7 con un minuto.
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1: Son las 7 con 29 minutos.
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Son las 7 con 45 minutos. 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

0: Son las 8 con un minuto.
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1: Son las 8:20.
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1: Son las 8:34.
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1: Son las 8 con 52 minutos.
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1: Son las 9:02.
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1: Son las 9:18.
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0: Son las 9:34.
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1: 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Son las 9:47.
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0: Ya son las 10 con un minuto.
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2: Ya son las 10 con 17 minutos.
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0: Ya son las 10:35.
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0: 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Ya son las 10 con 47 minutos.
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Son las 11 con un minuto. 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

0: Son las 11 con 18 minutos.
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0: Son las 11 con 34 minutos.
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0: 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Son las 11 con 49 minutos.
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1: Son las 12 con 3 minutos.
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Son las 12 con 19 minutos. 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

0: Son las 12 con 34 minutos.
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0: 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Son las 12 con 49 minutos.
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1: Es la 1:16.
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0: Es la 1:33.
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0: 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Es la 1:46.
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1: Son las 2:17.
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0: 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Son las 2:48.
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1: Son las 3 con un minuto.
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2: Son las 3 con 16 minutos.
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0: Son las 3 con 33 minutos.
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0: 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Son las 3 con 47 minutos.
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1: Son las 4 con 17 minutos.
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0: Son las 4 con 34 minutos.
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0: 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Son las 4 con 48 minutos.
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1: Ya son las 5 con un minuto.
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1: Ya son las 5 con 18 minutos.
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0: Ya son las 5 con 32 minutos.
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0: 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Ya son las 5:47.
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1: Son las 6:03.
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Muy buenos días en esta mañana. 6:16, ¿ya se levantaron? ¿Ya están en acción o pregunto? Todavía están pensando. Me levanto, no me levanto. Es lunes, es 27.

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1: Son las 6 con 24 minutos.
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5: Bueno, pues buenos días en esta mañana. Es lunes, es 27. Vamos a echarle todos los kilos del mundo.
6: ¡Fuera, fuera!
5: Y vámonos de una vez.

0: Pruébalo, te va a gustar. Va a gustar.
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2: 6:33, 6:33 es

0: Echándole con todo.
1: Estamos en sintonía con usted.
0: Eso, que me
1: puede complacer una rola de Javier Solís, El Camino de la Noche. Saludos desde el norte, Candelaria.
0: Muy bueno.
1: Muchas bendiciones.
0: Ándele pues, doña Lupita, doña Lupi, buenos días. Ya estamos, está activa. Y nos vamos a echarle todos los kilos, ¿sale? En esta mañana.

Ya se me, ¿cómo que ya se levantaron o qué onda? Todavía no hay, no hay pa' cuándo, ¿eh? Ya se activaron, por Dios.

0: Rivera, buen día, feliz inicio de semana.
1: Igualmente, hermanito.
0: ¿Me podrías complacer con una rola?
1: Ah, bueno.
0: Merenglás con Melina, porfa.
1: Ah.
0: Gracias, bendiciones.
1: Ándale, canalito.
0: Como siempre.
1: Ándale, me.

Ándale, feliz mañana. Gracias, gracias por acompañarnos en esta hora. Muchísimas gracias. Vámonos al corte, ya viene de las 7.

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1: Son las 7 con 3 minutos.
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3: Ahí estamos, esta mañana. Bueno, pues también igual saludos para Almita, para Ali, que ya se reportaron con nosotros. ¿Y quién es más por acá? ¿Sabe, Julio? ¿Cómo estamos, mi Julio?
4: Don Paquito, buenos días.
3: Buenas, buenas.
4: Aquí del bellísima, la bellísima ranchería Los Laureles.
3: Ah, qué bonito.
4: Tierra de don Hernán García Morales.
3: ¿Al patrón?
4: ¿Puedes pasar una canción, por favor? El Tacuaxín, por favor, se lo agradecería mucho. Que tengas lindo día, hasta luego.
3: Ándale, pues. Ah, me saludas el, mi patroncito, ¿está bueno? Ah, sí, sí, sí. Por ahí anda mi Hernancito en esa por la mañana. Muy buenos días. Bueno, preparo esa. A ver, a ver, a ver. Aquí le decimos el Tacuatzín en Guatemala. Esa canción también fue conocida como La Iguana. Si conocíamos al Tacuatz, el Tacuatzín sería un Tacuatz. Come gallina, come huevo, ¿verdad?
5: Buenos días, don Paquito.
3: ¿Cómo estamos?
5: Así como todas las mañanas, escuchándolo. ¿Me podrá complacer con una mi canción, Juguito de Piña? Muchas bendiciones, don Paquito. Suerte. Estamos a la vuelta y vuelta. Ya andamos acá laborando en el transporte.
3: Ah, bueno, está bueno, está bueno. Y déjame aquí, que si lo tengo por acá. A ver, aquí es. Bueno, ya está entonces en esta mañana. Juguito de piña, así nada más, o con el Super Show de los Vázquez, o cómo le vende, metemos. Tú me dices, ¿vale? 7 con 6, allá para mis carnalitos de Laurel.

0: aquí en Boom, ¿se acuerdan? Qué bárbaro el Chiquis. Es un bestia, Rafael, cuánto pulmón tiene.
1: Chiquis, su respiración continua. 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
0: Qué bárbaro el Chiquis. Es un bestia, cuánto aire tiene ese hombre.

0: chiquis. Si mal no recuerdo, fue en agosto. Bueno, trajimos al Super Show de los Vázquez aquí en Boom. También trajimos a los Caracoles, a Palomo, a Homero. Ah, bárbaro, no hombre, fue. Acuérdense, fue un eventazo también de Boom que nos aventamos. Ya viene. Nada más esperamos ciertos cambios y van a ver que nos vamos a tomar otra vez ese mismo ritmo, ¿sale? ¿Quién más me falta por acá? Ah, carnalito Juan Carlos. Me encanta que me manden fotos ahí de Comitán, amaneciendo ya en Comitán. Bueno, me mandó una foto allá por el barrio del Tepeyac, arriba del Cedro. ¡Ah, de este otro lado! Ya. Yo no sé si estaba yo mal, ya Tepeyac, pensé que era ya por el rumbo del rastro, pero no. Es un mini mirador. Ay, creo que sí. Sí recuerdo más o menos subir esa parte del cerro, ¿no? Muy bien, carnalito, perfectamente.
1: Buen día, carnal. Ahí estamos ya escuchando. Feliz inicio de semana, bonito lunes. Ahí estamos ya en el taxi ruleteando de las 4 de la mañana.
0: Qué bárbaro, por Dios, madrugas mucho.
1: El registro civil, porfa, sale.
0: Ah, bueno.
1: El registro civil, carnal.
0: Bueno.
1: Buen día. Bonito inicio de semana.
0: Muy bien, correctísimo. En esta mañanita, muy buenos días. Vamos a Zumba Tarde. Y muy buenas fotos también, igual que me mandan desde muy tempranito, ¿vale? Hoy es un día nublado, nos llovió un buen tiempo por la noche.

0: Ok, 7:23 minutos, 7:23. Tenemos nuevo número, no se olviden, para quienes intentan marcar a nuestro mensajero, para que no vayan a pensar, que me mandaron un mensaje ahorita y dicen, ¿ya me bloquearon? No, para nada. Lo que pasa, pues no actualizaste y nosotros ya tenemos el otro número, que es con la DA 7967. Así, ¿vale? Para quienes me están preguntando ahorita, 967-283-9855. Va de nuevo. One more time. 967-283-9855. ¿Vale? Vale, pues.
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3: Buenos días, Ali, ¿cómo estamos?
4: Buenos días, Paquito.
3: Buenas.
4: Aquí reportándome desde Highland, Norte Carolina.
3: Ándele, qué bonito, qué bonito.
4: Bonita mañana, iniciando una semana más, gracias a Dios.
3: Qué bonito.
4: Que tengas un excelente y bendecido día, Paquito.
3: Igualmente, Ali.
4: Saludos desde Highland, Norte Carolina.
3: Desde qué chulada. ¿Hasta dónde estás vos, Ali? Qué bárbaro, por Dios. Gracias por tu videito, muy bueno. De verdad, qué bonito tus videos que me mandas, amiga, ¿vale? Muchas gracias, vale. Ya tengo por acá también igual esa mañana, 30, terminación 35, 42, 35. Igualmente, hermanito, que tengas una hermosa mañana. También igual, ¿quién tengo acá en este instante? Ah, Lisbeth, ¿cómo estamos, Liz? Ya, feliz mañana, también igual, ya amaneciendo en aquellos rumbos, me imagino que llovió por esa región también, porque aquí sí nos pegó sabrosito el agua, despuesito creo que fue... O ya casi las 10 de la noche, ¿verdad? Bueno, voy en otro lugar.
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3: ¡Colorado! ¡Qué bárbaro, por Dios! Aquí estamos en Colorado. Y con este hermoso amanecer, dice, saludos desde Colorado. Manda pa' tu voz, vos, hermanito. Manda pa' tu voz. Dale, para que ya también diga la gente y te escuche. Está hermosa tu postal. Te la voy a robar porque, a ver... ¿Sí te la puedo robar tu postal? La foto que me mandaste. ¿La puedo, no puedo? Ahí me dices, ¿vale? Está padre ese amanecer, qué bárbaro, qué se ve de bonita. Voy a ver si la puedo reenviar aquí. ¿A quién envían? Reenviar, vamos a ver en este momento. A ver si estoy registrado todavía. Aquí estoy, sí estoy registrado, aquí está. Bueno, ya me la reenvié, carnal. Ahí me dices si la puedo publicar, que está muy bonito tu amanecer. Allá en Colorado. A ver, ahí por la central, por la central de Abasto también igual. ¿Cómo va? Ahí va el taxi, pues también. Sí. Así amanece también por la central de Abasto, pasando por tan mamá Lucha. Lucha, qué lucha, ni qué la tostada. Bueno, ya estamos entonces. Muy bien, gracias. Amaneciendo con todos ustedes, a todos mis paisanitos y paisanitas de ahí en Estados Unidos, ¿vale?
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3: Hace rato el carnalito que me pidió la música del jugo de piña, me quedé con las ganas de que en ese hay un álbum muy padre que incluye esto. Para que se vayan acordando, es la música del auténtico Super Show de los Vázquez que trajimos aquí nosotros en Boom.

0: Para que vean que sí tengo a un carnalito que me está escuchando en Colorado.
1: Se la vendo un poquito, se la vendo.
0: Anda.
1: Saludos.
0: Saludos, carnalito. Está muy buena tu postal. La verdad sí me gustó tu postal, ¿eh? Esa puesta de sol está padrísima. Está muy buena y gracias, carnalito, ¿vale? Ahí está desde Colorado.

esa canción me encantaba mucho cantarla en el jam. Cuando habían los chances de cantar, ay Dios padre, cuando mi memito estaba malito a su garganta ya de tanto canto y canto, le entraba yo. Y esta era una de mis canciones, ¿eh?

0: más? ¿Cuál más recordando por acá? Fíjense en la desintegración que tuvo ya el Super Show de los Vázquez. Hay tres grupos, tres. Y los tres son originales, pues. Genaro, el Chiquis, él se quedó con lo que es el Super Show de los Vázquez. El Tiburón, el conguero que pues no cantaba más que únicamente congas, también era activo, era socio. Él también se queda con los Vázquez del Tiburón. Genaro, que fue la voz también del Super Show de los Vázquez después de que fallece Toño Torruco, se queda con el grupo, pero no podía tener nada de Vázquez. Por tal motivo, él opta por llamarle exactamente como esta canción.
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0: Él le llama a su grupo Trigo Verde, se llevó al otro vocalista también, el Morenito. Y los dos cantan y Trigo Verde está muy bien. La verdad, y son las voces originales de los Vázquez. ¿Cómo comenzaron, verdad, los grupos? Son muy pocos los que... Por ejemplo, mi banda, el Mexicano, por un lado está Casimiro, por el otro lado está este Germán. El Super Show de los Vázquez, ya le dije. Los Yonix, por un lado está el grupo que tuvo el cantante José Manuel Zamacona. Y por el otro, el que vino a Margaritas, que también es el original, es Johnny Ibar.
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0: Unos tienen el grupo Brindis, otros tienen este... ¿Cómo se llama? De Brindis, BX. Así, Brindis por... BXS, donde viene el vocalista.

0: No puede utilizar la palabra brindis. No voy a Pero sí canta todas las canciones. Es que esos pleitazos, por Dios, que se avientan, la verdad.
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0: Gracias, carnalito Lucio. Está padre tu foto. Búscate otro ángulo que no tenga tanto cableado, Y se va a ver bonita tu foto. Si le inclinas tu cámara, no por el lado de la calle, sino por el donde esté el arbolito, te va a quedar un súper, pues, una súper postal. La verdad, está bonita y nada más voltea para que no se vea toda el cablerío. Pues está bonita. Gracias, mi Lucio. Gracias. Saludos, dice mi madre, dice Elizabeth Gutiérrez, que siempre le escucha aquí en el fraccionamiento de Los Robles. ¿Quieres amor de primavera, la de los Vázquez? Alguair, así se llama, Alguair. Ahí me dices, vale, aquí lo tengo en la mano ahorita.
3: Poquito, espera que si le puedes poner una canción, una de Alacranes Musical, un idiota, una que intercepta también Joan Sebastián.
0: ¿Cuál es, papá? Una de Alacranes que interpreta también.
3: Poquito, espera que si le puedes poner una canción, una de Alacranes Musical, un idiota, una que intercepta también Joan Sebastián.
0: La de un idiota, según vos, un vivo. Bueno, qué borroso, ¿verdad? Un idiota. Sí, que esa canción lo hizo Joan cuando se dio cuenta que perdió pues la Maribel, ¿verdad? Ahí está, esta foto, si me gusta, para que veas cómo sabe bonita. Tenemos tres nubarrones bien bonitas. El día de hoy está nubladísimo, A ver, maestro Nando, saludos, compa. Voy rumbo a Tuxtla. Mira, pues ahí va la familia, la familia Casta. Ahí va la nietecita. El maestro Nando, como siempre, con esa mirada tan juvenil. Ahí va la peque mayor. Creo que a un lado va la señora. Ahí ve el freno. Muy bien, la familia Casta se va de viaje. Se van a Tuxtla Gutiérrez también igual. Ándale, pues, compadrito. Ya sabes, hoy tu canción, ¡qué bárbaro! Es que nomás digo Armando Pérez y rápido la máquina se activa, ¿eh?

0: Está padre, ¿verdad? ¿Te gustó?
1: Saludos, compadrito. Un abrazote fuerte. Ahí nos vamos a ver al rato.
0: Sale, compa Nando, échale pues todos los kilos y todo en paz, ¿vale? Da tranquila la carretera. Qué bonito. También igual yo regresé de noche ayer de Tuxtla. Muy tranquilo, muy bonito. Nada más que hay que bajarle mucho la velocidad cuando ya te pesca la lluvia, la verdad. Paquito, ya que estás recordando los Vázquez, porfa, compláceme con la canción la canción de ellos, Para Nada. No quiero nada de ti, ¿es esa? Bueno, esa la canté con Acasta cierta vez. que estás bien chayo, güey. Bueno, no, un día se me va a hacer cantar con la casta, claro que sí. Mi estimado Fabián, directamente le mando saludos. Allá, exactamente, ya se va rumbo a Chesa. En esta la para la mañana, en Chesa, Nissan.

0: Estoy checando por acá que la foto que me mandó doña Lupita es la de los nubarrones. Ese día se dio cuenta que son tres filas de nubes. Qué bonita se ve, Bonita se ve. ¿Quién más quiere mandar fotos? Doña Lupita salió tantito de la cocina y miró para el cielo y dijo, esta se la voy a mandar, Paquito. Ahí está. Bueno, pues, gracias a mí igual, Mensajes y volvemos, ¿sale?
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2: 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Yo sé lo que te digo, pues, te va a gustar, ¿vale? Feliz mañana de este lunes, Cofitán, y toda nuestra gente que ya también igual están conectaditos en esta hora por la mañana desde las 6. Quienes también ya están igual en acción, de verdad, ¿vale? Muchas gracias por sus postales también que me hacen favor ya. Vamos a tener la costumbre, así que buenos días, ¿desde dónde? ¿Vale? Y me van a mandar ahí sus fotos. La foto que me mandaste es este Andrés, la estoy editando ahorita y ahí te voy a mandar una copia a ver si te gusta, ¿vale? Dale pues. Y ya quien guste también. Lo haremos con mucho gusto, ¿vale? Qué bárbaro, se ve bonita así como está la imagen. Me encantó esta imagen que me mandó Andresito desde Colorado. Y se ve que sí está colorado por ese rumbo. Bueno, Fabiancillo, ¿cómo estamos? Ya también igual, doña Lupis, también igual. Ah, mi estimadísimo Héctor Calvo, hermanito, muy buenos días. ¿Cómo estamos también, mi Héctor, en esta hora por la mañana? Dale, le vamos dando con todo ya en este día, ¿sale? Bueno, pues, prepárense. Ay, ¿quieren más del Super Show de los Bats? Que me decía Ali, a ver, nada de ti, ¿verdad? A ver, déjame checarla por acá. Es que le decía yo que de ese álbum, muy bueno, por cierto,

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4: Dale, pues, 7750. Bueno, se me está ocurriendo inclusive que en las mañanas voy a publicar la mejor... de las fotos que me manden, vamos a elegir una bien bonita. Y si gustan, también igual me mandan su correo, o sea, cómo están en el Face, para que yo los pueda etiquetar. Y los voy a subir en Boom. Esta foto me la mandó ahorita Ceci, y la verdad está muy padre. Te felicito, de verdad, qué hermosa de ver. Un buen amanecer, qué bonito, de verdad. Me encantó mi estimadísima Ceci. Ceci Flores. Si las flores pudieran hablar, ¿verdad? ¡Ah, qué padre! También esta del Boulevard está bonita. Esa bonita tiene muy buen brillo. Estamos más o menos... Sí, ¿dónde? No doy exactamente dónde. ¿Por dónde está la pantalla? Sí, ¿verdad? Más o menos. Bueno, sí, más o menos voy ubicándome. Pero están muy bonitas... Y vamos a comenzar a mover así también igual las fotografías que me manden. Sale mi estimado Andrés.
5: Un poquito, si puede poner unas canciones de Los Ángeles de Fuego. Si se puede.
4: Correctísimo, ya estamos casi. Faltan 10 para que sean ya las 8 ya van a dar. Bueno, me encontré con mucha música el día de hoy. Y por eso mismo me quedé por acá tantito recordando. Hay mucha música del Super Show de los Vázquez también. Hay mucha, ¿vale? Bueno, vamos a ver, es un estilacho. ¿Sale? Esta. No sé si ustedes tienen alguna favorita, pero yo voy a entrar con esta porque me está ganando el tiempo.

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2: Así de sencillo. Gracias, gracias. Nos aventamos en este primer turno. Sabrosito, ¿verdad? Qué bonito con todos ustedes también igual. Y muchas gracias. ¡Dale! ¡Venga!

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1: Son las 8 con 2 minutos.
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12: ¡Claro, claro, claro, claro! Es lunes 27, señoras y señores, bienvenidos. Vamos a entrarle de lleno con todas las ganas, las energías y todo lo que hay que echarle, de verdad, todos los kilos a la vida. Es la única, no hay de otra, no compramos otra. Podemos comprar todo lo que usted quiera en esta vida, menos la Santísima Muerte, esa no. Si dice llevarnos, es porque nos lleva ya, ¿sale? No sé si me quedó alguien pendiente por acá.
13: Paquito, buenos días.
12: Buenas.
13: Saludos, bendiciones. Ahí le mandé un mini video para que veas el trabajo, las obras que se hacen por acá.
12: Dale, carnalito.
13: Desde el norte de Chicago, dijera doña Lupita.
12: Eso mero. Ahí estamos, entonces. Ay, Lupita es famosa en todo el mundo, por Dios santo. Desde el norte de Chicago, ahí estamos, entonces.

0: 8:10. 8:10 en esta mañana.
1: Ya son las 8 de la mañana. Mañana en punto. 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
0: Vámonos entonces en esta mañana, es lunes.
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0: Claro que sí. 8:12 en esta mañana.
1: Son las 8 de la mañana. 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
4: ¡Ande! Mi estimado Alex, ya está apenas trabajación, como decimos, ¿no?
5: Mire, don Paquito, yo llegué a la reparación tarde. Yo no mando fotos. Es un pequeño video, mire.
4: ¡Ándele, mira!
5: El trabajo que estoy haciendo.
4: ¡Hombre! Excelente, mi Alex. ¿Hasta dónde están ustedes? De verdad, por Dios, admirable, de verdad. ¿Hasta dónde? ¿Dónde? Trabajando, echándole todos los kilos, mi Alex. Que estén bien, es lo más importante, ¿vale? Eso es lo fundamental, ¿vale? Bueno, pues ya estamos. Y bueno, pues también igual saludando a todos ustedes. Y ya en esta hora por la mañana, toda nuestra gente. Tanto en México como también en el extranjero. Muchas gracias, mi Alex. Ahí está el videito. Muchísimas gracias. ¿Quién más? Andrés me mandó también una foto que me encantó, un amanecer. Y ya al ratito la publico para quienes tienen ahí mi agregación en el Facebook. Bueno, pues chéquenlo si me tienes agregado. Si no, agrégame, sígueme, follow me. ¿Vale? Vale, pues. No se me queden, pues entonces. ¡Vámonos de llenito! 8:18 minutos en esta hora por la mañana. Es lunes y tenemos que darle con todo, ¿eh? Este clima está formidable, está muy fresco, parece que va a llover. Amenaza de lluvia el día de hoy como anoche.

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2: Son las 8:32.
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gracias esta mañanita compartiendo con ustedes. Muchas gracias. Ya estamos entonces. Gracias por las fotos hermosísimas allá de Guadalupe Victoria también que me mandó por acá. Lisbeth, vale, gracias Liz.

0: 8:35, feliz mañana. ¿Cómo estamos ustedes? Díganme ya cómo están, por Dios.
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0: Raulito, ¿cómo estamos? Feliz lunes. Arrancamos ya con las ofertas reales publicadas. 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
1: 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Bueno, pues entonces ahí está, pues. 8:40, ¿cómo estamos en esta mañanita? ¿Cómo están? Yo traigo por aquí algo también para bailar, para disfrutar también de este arranque de la semana, que es el lunes 27. Un día muy fresco, de verdad, para Comitán, ¿eh?

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1: 8.50 minutos, 8.50, lo mejor de los 90 es esto que te estoy presentando.
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1: 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Tu sonrisa está en manos expertas, ¿vale? Bueno, bueno.
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1: Ay, ay, ay. Buenos días, ¿cómo estamos en esta mañanita? Que estamos ya dándole duro y macizo, ¿eh?
9: Don Paquito, buenos días.
1: De Uriel.
9: Espero que tenga un feliz inicio de semana. aquí ya, siempre firmes, como siempre, don Paquito.
1: Igualmente, hermanito.
9: ¿Qué puede hacer ahí con la canción de la planta de Jarabe de Palo? Que tenga una bendecida semana, don Paquito, y también para toda la audiencia.
1: Ándele, pecarrar. Ándele, muy buenos días en esta hora para la mañana. Vaya, vaya, vaya.

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1: Muy bien, muy bien, muy bien, muchas gracias. 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
1: Muy bien, correctísimo en esta mañana. 9:01. Ya viene el corte. Ya viene el corte de las 9 para estar con todos ustedes en esta hora.

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1: Son las 9:06.

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1: Son las 9 de la mañana.
2: 9 de la mañana.
3: 9 de la mañana.
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3: Bueno, pues son las 9:12, 9:12 en esta hora por la mañana. Muchas gracias, estamos de vuelta. De vuelta en este momentito con todos ustedes, venga.
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3: 9:12, 9:12 en esta hora por la mañana.

0: Ah, bueno, don Paquito. Entonces, si pudiera todavía programación, la de Luis Miguel, la incondicional. Ahí seguimos en contacto, Paquito. Buen día.
1: Ahí vamos con los meros clásicos, ¿vale?

0: Don Paquito, Don Paquito, ¿me puedes poner la de Buenos Días Amor de José José? Se lo agradecería yo bastante.
1: Bueno, bueno, bueno, se por acá, ochentas, ochentas, ochentas, quiero pues ochentas, noventas, clásicos, para que ya lancemos mucho más, ¿vale?
2: Paquito, lo vuelvo a saludar nuevamente, será que después te complace con una rola de Manuel, Enredadita en tu cintura. Saludos. Muchos saludos a los de Estados Unidos.
1: No, a los que trabajan allá, a los que trabajan, no, todos Estados Unidos, sería mucho. A nuestra gente que trabaja en Estados Unidos, mis paisanitos, paisanitas, de parte de Doña Lupis Boy, un saludito muy especial, ¿vale?

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1: Doña Lupis, hasta el Donald Trump le manda saludos.
2: Es que de una vez que aprovecha, pues, saludos para todos los de Estados Unidos. Creo que también incluye Donald Trump, ¿verdad? Sí, tenés razón. Bueno, así que saludos, pues, en esta hora por la mañana. Gracias. Doña Lupi está con todo. Ahorita ya, por Dios santo, ya, ya calentando todo el ambiente de la mañana. ¡Vámonos!
0: 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Son las 9:27.
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2: 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Le entramos entonces. 9:32 en este día lunes.

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Buenos días. ¡Vámonos!

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0: Son las 9 con 40 minutos.
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2: Buen día en esta mañanita. ¿Cómo están? Vámonos, vámonos, vámonos. En este lunes nos aventamos ya buen tiempo con todos ustedes. A ver, a ver, a ver. Aquí tengo una petición.
3: Don Paquito, buenos días.
2: Buenas, buenas.
3: ¿Será que pudo usted poner la canción Bailar Pegados de Sergio Dalma? Gracias. Excelente lunes.
2: ¡Sale, chaparrito! ¡Venga!

0: Saluditos en esta mañana, muchas gracias. Gracias, gracias. Perfectamente, gracias, gracias. Princesita, buenos días, ¿cómo estamos? ¿Cómo estamos esta mañana? Saludos y bendecida semana. Bailar pegados, es como bailar. Saludos, Mari, en esta mañana, ¿vale? Saluditos. Ah, mi sargento, aquí está mandando para el mensaje. Ya vamos de salida.
1: Paquito, muy buenos días, don Paco. Oiga, este paso me suena mi canción, porfa, de Hombres G, Lo Noto, porfa. Ahí estamos pendientes de ese excelente día. Ah, don Paquito, ya. Mi mujer es que no se programa, para que lo escuchen. Y ahí estamos pendientes a ver qué día nos vemos.

0: fue, amigo. Saludos. Estamos a la orden.
1: Dale, mi Héctorín, Héctor Calvo. Ya estamos de salida, carnalito. Ya nos vamos a echar un taco en la hora.
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0: Sí, amigo, muy bien, no te preocupes, aquí escuchando todos los éxitos.
1: Gracias, mi Héctor, hermanito, un abrazo.

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1: Ya son las 10 con 3 minutos.
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3: Son las 10 de la mañana.
4: 10 de la mañana.
5: Son las 10 de la mañana.
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0: bueno, pues. Vos. Buenos días, mi gente, buenos días.
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0: Estamos muy contentos de estar con ustedes en este lunes 27 de julio. Vamos a darle duro y sabroso, porque de eso se trata. Te saluda el Perico Show en esta mañanita. Gracias por acompañarnos. Jamás, hijos. ¿Quién dijo miedo, hijo? ¿Quién dijo miedo? Vamos allá a iniciar, a invitarlos que formen parte de esta programación en el lunes, lunes 27 de julio. ¿Dónde están todos los que los traen chueca, hijos? No, de hecho, si lo miran bien, hijos, por lo regular curvea.
2: Está muy asustada.
0: Y estamos hablando
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0: Estamos hablando de la rodilla, hijos, de la rodilla.
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0: La rodilla, si lo checas, de bien curvea. El otro que le conté. Ah, mira lo que dice el mato. La mía apunta rumbo al mirador, dice. Saludos, mi Manuelita, un abrazo fuerte. Gusto saludarte el día de ayer con tu familia, todos los que por ahí estaban en la lucha libre. Pues ahora sí que a los que están incorporándose, buenos días. Y en un ratito más, siento yo, debe de estar asomando mi compadre.

0: Vamos a invitarlos. Teléfono en cabina 963-636-7492. O puedes mandarnos un WhatsApp al 967-283-9855.
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0: Dice Luisito Ramos, la mía ya va sola al baño. Dice, a ver, burro. Bañate, vos, Luisito. Buenos días, saludos a Don Mario, dice por acá. No dice de parte de quién, pero saludos enormes a Don Mario, don Marito, donde quiera que esté.
2: Periquito Junior, buen día. ¿Estás esperando a tu compadre este que vende la tele para comprar su video? Buen día, Periquito.
0: Esa. Buenos días, don Marquín Saltamirano. Buenos días. Es un mudo el Junior. Compró su DVD, pero tuvo que vender la tele.
3: Chavochito Pimo.
0: Antonio Conda.
3: Estamos escuchando que hay de nuevo, viejo.
0: Aquí estamos, mi Box Bunny. Queda un arco a la pata debajo del caballo, todo chueca, dice el Paulo Moes. ¿Qué onda, mi Mario Rodolfo Montoya? Dice, saludos de mi parte, ya te la sabes, mis ojitos pispiretos. Dice, buenos días desde Refon, Alabama. Amigo Periquito, no ha llegado el dale su beso, por favor. El Paulo Moes dice por acá. También siguen llegando. Mira cuánto mensaje, mi compadre Peluchín.
4: Periquito, buenos días. Vamos a ver las Porquis en su nuevo DVD del Tripa Seca.
0: ¡Tan conmigo! Vamos a ir a ver las Porquis, dijera aquel. ¡Ay, Dios santo! Bueno, pues como ustedes saben, todo se ha revuelto, ¿verdad? La situación ahorita de lo que es nuestra feria. Pero pues vamos a escuchar una rola del que va a venir a suplir el Panther Bélico. Van a ver que yo me gusta algunas rolas del grupo Codiciado. Ahorita la vamos a poner.
5: ¿Qué onda ese, mi periquito? ¿Qué dice? ¿Dónde fue tu chiquito? No ha llegado todavía, hija.
0: ¿Qué estás dando?
5: Pasa una mi canción, hija. Una de Valentín Elizalde. La de Vete Ya.
0: Ahorita la programamos. Buenos días, periquito. Dice nuestra amiga Cielo HP. La traigo chueca, dice, pero la trompa de tanto estrés, dice mi compadre Carlos Monzón.
5: Ah, bueno, ya que vas a pasar la de Codiciado, pasame la de Te Lo Dije, de Codiciado, porfa.
0: Ah, bueno, hijita, está bueno. Vos lo que digas, hijo, es tu programa, estás grande. Dale.
6: Periquito, buenos días. Saludos, periquito. Ya te guardé.
0: Vente, no me guardes en tu corazón.
6: Con tu número de WhatsApp, está bonito. Con razón mandé mensaje, no, audio mandé y ya no llegó, solo una palomita llegó. Pero lo bueno que estás en este número, está bonito este en WhatsApp. Pero pide que todavía me guardas. Yo ya te guardé ayer, por eso te estaba buscando tu número. Y bonito día, periquito. Pues no hay mandado mensaje, audio, porque mandé ese audio, pues porque se perdió tu número. Pero solo una palomita llegó. Pero ¿qué le pasó a periquito al otro número? Pues, lo miré raro. Y ahora ya cambiaste. Pues está bueno este. Está bien, periquito, amigo. Me agregas, amiga Pau. Yo, periquito, ¿me puedes pasar la canción Agüita de Coco? Por favor, periquito, amiguito, dale. Aquí te estoy escuchando en la radio, boom, siempre firmes. Ah, me guardas, pues. Yo ya te guardé ayer.
0: Ya también te guardé, Paulita. Ya estás más que guardada, periquito. Buenos días, excelente inicio de semana. Saludos para mi compa El Oso y mi compa Carracudo, de parte de su buen amigo El Malu. Sale, vale. Ya me imagino ese Carracudo.
7: ¿Cómo quedó la lucha ayer de Payasito Rancho, el Payasito de Saber?
0: Allá te iban a agarrar ya en todos contra todos. Razón, por Dios santo. Vamos a escuchar. Ellos son...
8: Y una vez más...
0: Es el grupo firme con el grupo Codiciado. Para todos los que les han deseado el mal, muchachos, únicamente díganles gracias, como la canción que vamos a escuchar a continuación. ¡Regresamos! Grupo Firme con Codiciado. Las 10:15.

0: Gracias.
1: Ya son las 10 con 19 minutos.
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1: Ya estamos de regreso con este par de alegres de compas, el Morning Show. Continuamos.

0: el Iván Villatoro ya no llegó, lo sabes. A ver, hijita, no estoy enterado, papacito lindo.
1: Mi novia está muy...
0: Yo pregúntame cómo está el mundo ahorita, es lo que te voy a contestar. ¿Cómo está el kilo de tomate, el casillero de huevo, más si es de San Juan? Yo te sé todo ese relajo, hijo, ¿sale? Periquito, buenos días, saludos, excelente inicio de semana. Saludos, dice, para usted, que Dios lo bendiga. Muchas gracias, igualmente, para usted, que Dios lo bendiga. Saludos para don Mario, de parte de José. Con todo gusto, ve cuántos Marios, que Mario Pérez, Mario Mocoso, Mario Moreno, que Mario, hijo. Tiene apellido, pues tuvo padre y madre, el pobre de don Mario. Espero hayan tenido un excelente fin de semana. A todos los que fueron a echar fútbol por ahí, porque hay muchos futboleros. Qué burro, zamba, bebé trago. Ah, burro, ya que tiene que ver ya el fútbol, ya. Pobre la señora, ya no mira. Ay, es sábado, ya se va al campo este hombre. Ya saben que va a regresar, pero está tarateando, desgraciado. Y hay otros que se van a jugar a lo que van, papacito lindo, y regresan. Y órale, pongo. ¿Qué pasó, don Julito?
2: Buenos días, Periquito. Buenos días, amigo Periquito. No ha llegado ese tu sorondón.
0: No ha llegado.
2: No le acuerdo, ya es muy malcriado, ya no entiende.
0: Lo fue a vender su DVD.
2: Periquito, ahora a saber qué vas a hacer con ese sorondongo, Periquito.
0: Buenos días, ¿quién habla?
3: Buenos días.
0: Buenos días.
3: Qué bueno que ya estás ahí, Periquito. No, te deseo una feliz mañana.
0: Muchas gracias. No, aquí estamos con Tokio.
3: Qué bueno, me da mucho gusto escucharte, Periquito, ya sabes, siempre firme.
0: Eso, mi Gris, como debe ser. ¿Qué onda? ¿Qué estamos haciendo, Gris?
3: Desayunando huevitos con jamón.
0: Con jamoncito, qué rico. Yo también me tocó aventarme un omelette de jamoncito con queso, relleno de queso y pa' dentro, hija, ¿sale?
3: Pa' dentro, sabrosito.
0: Chabacha.
3: Sale sabrosito también con champiñones.
0: Eso, no, perfecto, mi Gris, ya sabes que estamos para servirte.
3: Muchas gracias, Periquito. Igual lo que tú necesites, ya sabes.
0: Porque, como dijera la canción, voz Gris, la traigo chueca.
3: Ah, va a querer que lo enderecemos.
0: Va a querer que lo enderecemos, dice la Gris. ¡Órale, pues, bueno, mi Gris!
3: Pinchito, adiós.
0: Adiós. Ay, no se lo han visto, pues, muchachos, cuando venís a ver. Está apuntando para el cerro.
4: Me asustan, pues dice que la tengo chueca.
0: A ver, Budo.
4: Mi vieja anda muy asustada.
0: A ver, amigo, dice para acá, buenos días, escuchamos.
5: Periquito, buenos días.
0: Buenos días.
5: Un buen saludo para mi amigo Maluma, de ahí de la Ruta Tecnológica, y el buen Carracudo. Cántate la de Buenos Días, Amor, de José José, Periquito.
0: Ahorita le echamos Buenos Días, Amor, Amor, Amor. Qué buena rola esa.
6: Saluditos, Periquito, saluditos. Ahorita que llegue el Junior, le decís que le comunique conmigo, porque era su tele que me vendió, ya ni sirve, ya no agarra los canales. Porfa, Periquito, la rolita ahí de 5 de té, la luz aquí el barrio del Cedro.
0: Ahorita le echamos el 5 de té, compadrito. Saludos para mi compa Borrega, que lo está escuchando en el panteón de parte de don Martín. Saluditos a toda la gente que ya está chambeando, Yo le quiero mandar un saludo al señor de la campana de la basura. Qué burro, por Dios santo, cómo camina el señor. Y no se cansa el tío. Ay, aunque nada más le meta dos campanazos en el nombre de Dios. Si lo escuchó la gente, bueno. Pero cómo camina mi tío, un abrazo fuerte al señor. A todos los que trabajan en la limpia, sí se andan rifando todos los días, exponiendo. ¿Quiere usted o no? Se exponen a cualquier tipo de enfermedad, alguna infección, está para agarrando pecotas. Bueno, que hemos agarrado otras cosas, pechaboch. Eso. Dice por acá, saludos, Periquito, desde Tuxtla Gutiérrez, Chiapas. Andamos escuchándolo a través del internet. Llevamos unas semanas escuchando la radio. Muchas felicidades, dice por acá. No, gracias, hasta la capital, Tuxtla Gutiérrez. Ah, Tuxtla Gutiérrez. Me acuerdo cuando era yo estudiante, nos íbamos a comer allá. A ver si alguien se acuerda de los estudiantes. Allá por Patria Nueva, cerca de la Salazar. Había una señora, que tenía un subotanero, Yo no tomé, gracias a Dios, soy sincero, no tomé. Pero ahí iba yo con los compas, acompañados, echar botanita. De vez en cuando, porque en casa nos mandaban mucho gasto, mis papás. Estaba contada la paga.
4: peligrosa.
0: Pero de vez en cuando me echaba yo mi Kentucky. ¿A qué cosa?
4: Si la tengo.
0: Dice por acá, parejito. Ya va a llegar el Sorondog. Ya viene ya en camino, mijito. ¿Sale? No lo estén molestando. Ahí viene ya en camino. Vamos a complacer con la siguiente melodía que tenemos más que lista. Y vamos a escuchar algo, algo bonito, algo sabroso que me estaba pidiendo mi compadre. Ay, a ver, ahí voy ya. Eso, pero mira, te la voy a cambiar, hijito. La canción va a ser la misma. Pero ¿qué crees? Te la voy a poner en una versión, en un cover, que va a sonar chido. Yo te lo prometo, mi estimado amigo, que va a sonar chido.
1: Y mejor
0: esta canción en la voz de Fuerza Regida y Gavito Ballestero. ¡Regresamos!

0: Ya son las 10 con 29 minutos.
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0: Dice para acá. Salud desde Estados Unidos, mi compadre Verdugo. Ah, mi compadre Verdugo, Periquito, aquí andamos desde las 6:30 de la mañana avanzando en las llamas. Gracias por alegrarnos el día, saluditos. ¿Qué están haciendo? Quesito, ve qué rico. Queso badota. No, el más sabroso es el babas. Eso, buenos días, Periquito. En el Coyatoga, comer. No, yo, hombre, chaparrito, ¿quiénes no fuimos víctimas del Coyatoga? A ver, amigo, pa' vos que muy sabroso. 45 pesos o 30 pesos en ese entonces incluía tu agua en el Coyatoga. ¿Quiénes no fuimos a comer alguna vez en el Coyatoga tu gran vaso de agua de Tascalate? El agua de tiempo, dijera aquel. Los frijolitos eran más agua que lo que burro, pero era pa matar el hambre. ¿Qué dice? ¿Cómo andamos? En el jale, gracias por la rola, dice mi estimado sargento. Ahí estamos a la orden, viejo. Mi estimado Pablito Guapurita Guille. Hasta San Cristóbal de las Casas. No ha llegado Cascabelito, hijo. Por allá de venir en camino. Ya sabes, ya sabes. ¿Qué pasó, doña Lupita? Buenas tardes, buenos días.
1: Muy buenos días, Periquito. Excelente lunes.
0: Gracias.
1: Saludos, bendiciones. El Junior no quiso comer tamales.
0: No, sábado, no, caso come. Es que del Junior no come, doña Lupita. Él está, es fitness. Junior no va a recibir comida hasta nuevo aviso. Ya avisó a Junior que ahorita hasta nuevo aviso va a recibir comida. ¡Ay, hijo de la tostada! ¡Ay, Diosito, padre lindo! Bueno, dice por acá. ¿Qué dice? Jiménez López, ¿cómo estamos? Tengo llamadita, buenos días.
2: Sí, buenos días.
0: Buenos días, güerito.
2: Licenciado.
0: Dígame, licenciado.
2: Licenciado.
0: ¡Ah, no!
2: Mentiroso.
0: ¡Mentiroso! ¿Con qué noticia amanecemos el día de hoy, don Héctor?
2: No, nada más que trajimos de refuerzo un colombiano, nada.
0: ¿Un cuál?
2: Un colombiano.
0: ¿Qué pasó con el colombiano?
2: Trajimos de refuerzo a las Águilas de la América.
0: ¡Ah, ya lo miré ese muchachito! A ver, ojalá que esté bueno.
2: No, que está bueno.
0: ¿Sí?
2: Sí, no te enfermiste, fue.
0: Ah, bueno, eso sí. Te entero, dígase, fue. Te entero. A ver, amigo, dijera aquel. ¿Qué vamos a complacer el día de hoy?
2: Ahí.
0: ¿Algo vamos a...?
2: ¿Yo creo que se puede quitar la de la apuesta?
0: La de la apuesta, cariñito.
2: Óyeme,
0: Salomé, dijera aquel. Ahorita se la programo, don Héctor, con todo gusto.
2: Estamos al pendiente.
0: Y no se pudo ganar el potro, pero vamos a ver qué pasa.
2: Con calma, es que estaba como pegado el potro.
0: No, mi es de los Tigres, están peor que...
2: Están peor todavía.
0: No, el Monterrey perdió.
2: Qué golazo le hicieron al final del partido.
0: No, sí.
2: Pero golazo.
0: Es cierta razón, pero poco a poco.
2: Con calma.
0: Calma, coita, dijera aquel.
2: Dígame, licenciado.
0: Licenciado.
2: Gracias, muchas gracias.
0: Un abrazo, don Héctor, ahí va su canción. Adiós. ¡Salo, compadre! ¡Salo! Un cantinfloras, hijo, un cantinfloras de... ¡Qué barbaridad, señoras y señores! Luisito Fernando Jiménez Montoya, tú sí le sabes, Luisito.
3: Se ve que sí le sabe, Luisito.
0: ¡Qué hijita, venís bien bañado!
3: Hielito, pues, hijo.
0: Y si dijera, pues, yo no podré venir tarde, pero bañado.
3: Puedo llegar tarde, pero lavado, pues, mi... Yolito.
0: Dijera que el condenado chaparro, dijera don Julito.
3: Hashtag lavado mi... Lito.
0: Olito.
4: Ingrato. Junior no come guineo por no tirar la cáscara.
0: Van a mandar mensaje los hombres. Yo desde las 7 está lavado, Yolito.

0: menos como de un bebé.
1: ¿Por qué
0: así
1: vos?
0: Como de a 3 kilos. Quijito, pesa, que vos te salto y tu yolito pequeño, pues no es mi culpa, amigo. ¿Verdad? La verdad.
1: Ya llegó el compa Frizón, dice por acá, Frizón, porque vive de pura paja y agua. Dice,
0: a ver. Mi gente bonita, muy buenos días.
1: Luisito Ramos, Junior.
0: ¿Qué dice Luisito? ¿Cómo estamos, Luisito?
1: Ayer lo saludé. Por cierto, voy a subir un video. Ayer en el evento, un gran abrazo, un saludo a toda la gente de Las Granadas, que el día de ayer estuvimos en la iglesia principal, iglesia católica, ya empezaron las festividades de Santo Domingo.
0: ¡Qué bonito!
1: Y fuimos a dar un show para toda la gente y al final hubo un concurso de que en un corral, a ver quién con los ojos vendados agarraba gallina, una gallina. Y el que lo agarraba a la gallina, pues se lo quedaba. Ese era el premio. Ay, me meten, pues, bocijita. Y lo miras.
0: ¿Qué agarraste, pues?
1: Cállate, ahí estoy agarrando, pues, la gallina. Y la verdad, vos, Junior, volaba, pues, la bendita gallina.
0: No se dejaba.
1: Así le decía yo. Sí, papá, que se fuera a hacer. Un niño lo ganó, imagínate, es abusado. Cuando en eso, pues, lo empiezo, pues, ¡ah! No, ese no es, dice, pues, el señor, ese es mío.
0: ¿Te pasó como yo?
1: ¿Qué?
0: Fíjate que me metieron en ese concurso, porque si no sabes, también ya soy internacional.
1: ¿Y qué?
0: Ese dejo de
1: decir. ¿Y qué?
0: Y pues sede, pues que ahí en la cuestión es en la movida.
1: Sí.
0: Igual yo estaba yo queriendo agarrar la gallina. Y en eso, cuando lo voy agarrando, pues le dije, ya lo agarré, ya lo tengo del pescuezo. Dice que tenía el micrófono. Solta a mi amigo, ese no es, dice. Tengo yo del pescuezo, le digo, agarrado, fue la gallina. Soltame, dice, fue el del micrófono.
1: Ya lo tenía, Junior, del pescuezo.
0: Tengo del pescuezo, le dije.
1: ¿Qué pasó, mi Osho? ¡Qué milagro, hijo!
0: ¡Qué Osho Cruz! Ahí estás, fue temprano.
1: ¡Qué burro, por Dios! Este Osho caso para.
0: ¡No!
1: Según yo lo voy a escuchar mañana ahí en las luchas. ¡Nuestra siguiente contienda!
0: Y naranjas dulces.
1: No se presentó.
0: Imagínate, hijo.
1: Fuimos a ver las luchas el día de ayer. ¡Estuvo alegre!
0: Fíjate, estoy muy contento.
2: Pero dice que no te quedaste todas las luchas.
1: No, no me pude quedar todas las luchas. Porque tenía yo compromiso en el cine.
0: Y yo no pude llegar, pues, porque obviamente uno es cabalgante y...
1: Ya
0: estoy muy contento, la verdad. Fui
2: a la cabalgata.
0: Con mi amigo Roberto Cancino fuimos a la cabalgata y era... A dar la vueltecita, pues, el grupito ahí, los amigos, ahí, con la familia Cancino. Saludito que nos escucha, por cierto, la licenciada
1: ¿Quién?
0: La licenciada, la mujer de...
1: ¿La mujer de quién?
0: Doña Adriana de la Vega.
1: ¿Ah, nos escucha?
0: Nos escucha. Claro. Don Guillermo de la Vega nos escucha.
1: Qué
0: por
1: barbaridad.
0: Cierto, ayer me dijeron...
1: Todos los de la Vega.
0: El Mateo, el hijito
1: dice,
0: de
1: Adriana el Junior de la Vega. Canta de la Vega. El Junior canta de la Vega, dijeron.
0: A ver. Saliste ahí a los amigos de la Vega, mi amigo Roberto Cancino, y a toda la familia ahí, saluditos. Muy contento, la disfrutamos bastante la caminata.
1: ¿Estuvo chido?
0: Sí, y también yo fui a criticar gente, hijito, la verdad.
1: ¿Por
0: yo,
1: qué?
0: Si yo no voy nomás así, yo si voy ahí voy a criticar, si no, ¿para qué voy?
1: A ver, amigo, eso
0: me encontré a gente, ¿verdad? Que tengo de agregado de amigos en el Face, que se sienten la mucha verdura.
1: Influencers.
0: Sí, se sienten la mucha verdura, la verdad. Y la verdad no dan la talla, la neta.
1: Ah, bueno, o sea, sí, hablando.
0: Yo sí, hablan directo. Y te voy a decir porque en cuestión no de trabajo, cada quien hace lo suyo. Yo, sí. Yo soy amigo.
1: Sí.
0: Yo soy amigo.
1: ¿Y qué? Oh,
0: sí. Yo vengo de donde vengo y son amigos. Y que no me la canten.
1: A ver, pero no dan la talla.
0: No, hay muchachas, y me refiero a eso, no, no en cuestión de compañeros, hay de eso, no hay, hay cada quien con su chamba.
1: Sí.
0: Eso. Yo voy a hablar en cuestión de algunas chicas.
1: Bueno, pues, ¿qué querés?
0: Ahí te va. En mi Facebook tengo agregado chicas que se sienten la gran cosa.
1: Ay, Dios, fuertes declaraciones.
0: Las ves de frente y dices, what happened? O sea, ¿qué está pasando? What happened? ¿Y el filtro donde lo dejaron?
1: ¿Ah?
0: ¿Y el filtro donde lo dejaron? La neta, la verdad, en serio. Y pues, ¿no crees a quién me topé?
1: ¿Quién vos?
0: Al amor de mi vida.
1: ¿Quién?
0: A la que le voy a entregar mi corazón completo. Y tengo fotos.
3: Fue para mí un gran honor encontrar a aquella princesa.
2: Ahí te va, gente.
3: Alison. Estrechar tu mano y tender esa conversación. Por más mínimo que sea, fue un placer, fue un gusto. Y tomarnos esa foto que la voy a guardar en el buró.
2: Dale.

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0: corazón. Saludarte y saber cómo están mis suegros. Un honor para mí. Qué bonito.
1: ¡Chale, Dani!
2: Qué tal se siente, corazón? Ahora sí te madriaron.
1: A ver, amiga, dale, un rato. Soy yo. Es cara, cara, cara la traición.
0: Carísima la muchacha.

0: sí, what happened?
1: ¿Qué no miras? Ayer que estabas, se escuchaban ruidos en la casa.
0: ¿A poco?
1: Y le dice, le digo, pues, güey, yo y mi amor, ¿qué tan? Se escuchan ruidos como que alguien quiere entrar a la casa. Y se escuchaban, pues, los ruidos. Dice mi mujer, sí, vos, dice. Asomate en la ventana para que piensen que tenemos chucho, dice.
0: Imagínate.
2: ¿Y luego qué le dijiste, vas? Asomate vos para que digan que la casa está embrujada.
3: A ver, es una loba cantando, pues, mi amigo Roy.
2: Periquito.
3: Se te está olvidando la de Buenos Días, amor, de José José.
1: Falta todavía esa, sí, falta.
2: Ahorita no lo vamos a aventar,
4: viejo. El amigo Tripa Seca anda desvelado porque se fue a la cabalgata. Pero no sabe si ya se puede quitar el plátano en cruz.
1: Dice doña Rosita, buenos días al Junior, dile si está contento todavía, ya sabe por qué, ya lo acaba de explicar.
2: Sí, muy contentísimo, la verdad. Al principio les voy a contar tal cual, como sí, la cosa, les voy a contar las cosas como son.
1: Sí, bueno.
2: Porque yo soy sincero, yo me critico
1: hasta
2: yo
1: mismo. Sincero.
5: Fondo
1: pa'
5: sincero.
1: Así le dijiste.
2: Estuvimos en un punto ahí nosotros. Haciendo que la preparación de los caballos.
1: ¿Y qué?
2: Y en eso yo me monto al caballo y dándole vuelta, calentamiento, porque es un punto muy importante de los amigos cabalgantes.
1: Sí, hijita.
2: Aquel cabalgante que antes de subirse calienta su caballo, buen cabalgante.
1: ¿Por qué? Yo lo caliento la combi.
2: A ver, amiga, la bañate.
1: ¿Eso y qué?
2: Igual, hace de cuenta lo mismo.
1: Ah, bueno.
2: Porque si no, al largo plazo el caballo se tiende a muy golpeado, a desgarrar los ligamentos.
1: Pero a la larga te acostumbras.
2: A ver, amiga, eso
1: no,
2: ya
1: no, te... no digo pasa de calentar el carro.
2: Calentamos en los
6: campos.
2: A ver, a ver.
6: Calentarlo, bro.
2: Medio. Yolito.
1: ¿Y qué?
2: Calentamos los caballos y todo, y de repente se asoma una muchacha blanquita, güerita, ¿sí? Guapísima.
1: Ah, bueno.
2: En un caballón chulada.
1: Ah, perro, ¿qué dijiste? La expulgaste.
2: Y me saludó, dije yo, ¿a poco? Soy famoso, dije. Ya soy famoso, dije yo. Me saludó y yo me quedé así como que, así como usted, ¿what happened? O sea, ¿qué está pasando? Pues si no hablan inglés, estudien, hijo, estudien.
1: ¿Y qué?
2: Para que hablen el mismo idioma que yo.
1: ¿Y qué?
2: Y me saludó y me quedé yo así, ¿what happened? Le dije yo así. Sí. O sea, fue con la incógnita, ¿quién es?
1: Cara de sonza, imagínate.
2: Sí. Literal, sí, porque porque tenía lentes la muchacha.
1: Ah, bueno.
2: Y ya más adelante, ya más cerquita, me dice, ¿no sabes quién soy, verdad? Y yo le dije, no, le dije.
1: Ah, bueno.
2: No, ahí te voy.
1: Sí.
2: No, le dije, muchacho, soy Alison. No, muchacha, le dije yo. Y dice la muchacha, bueno, dice, soy la hija de Chundo. Bueno, le dije yo. Así, sí, muchacha, le dije yo. Y pues ya. Ya le dije, ¿cómo están mis suegros? Suegra Rosita, tal cual como pasó, le dije, ¿cómo están mis suegros? ¿No vinieron? Esa fue la conversación. ¿Ya habías montado caballo? No, es primera vez. Pero me vas a dar unas clases, me dijo ella. Yo le dije, sí, con gusto.
1: Pásate con gusto.
2: Aquí está, más de lanza, da vuelta así, luego para allá. Ya, casi.
1: ¿Y qué?
2: Un buen ratito platicando, porque esa parte me gusta respetar. Fue con un muchacho, entonces.
1: Junior, permíteme.
2: No, bueno, quién sabe, ¿va? Pero yo platiqué con ella.
1: Permíteme tantito, Junior.
2: Y yo respeté esa parte.
1: Permíteme tantito. ¿Qué? Sí.
2: No le pregunté, ¿verdad? ¿Quién era el muchacho? A lo mejor un amigo, un primo. No le pregunté.
1: ¿Qué dijo Juan Gabriel? Lo que se ve no se juzga.
2: Por eso yo platicaba un poquito y ya de ahí, pues yo a mi lugar, ella a su lugar, ¿verdad? Porque me gusta respetar. Ahora, cuando yo la lleve, Alison, sabes que cuando yo te lleve, de ti no me voy a despegar. Ahí tengo la foto.
1: No, la foto, igual yo te puedo hacer dos horitas si querés.
3: El Junior, así como lo cuenta su historia, solo con que le digan hola, ya está echando agua a la canoa del Junior.
2: Hija de la tazada, amigo.
1: Buenos días, par de hermosuras. Dice, la foto de Perico me hizo reír de ese tamaño, me gusta. Di mejor, Periquito hermoso, programa. Mira, Junior. Gracias, este vuelo vas a querer.
2: A ver, amigo.
1: Es que hoy amanecí como prueba de embarazo, no deseado, pero bien positivo, Junior.
5: Eso, pero.
1: Oh, sí,
5: a ver.
1: Uy, amigo.
7: Periquito, Brice. Mensaje que te mandé, este igual a alguien. Yo soy amigo, general.
1: Yo soy amigo.
7: Ah, bueno, Periquito. Buen día, buen día.
5: Ay, no me canción ahí. Viejo,
1: viejo. Yo soy te encargo, güey.
5: ¿Y quiénes tomó la voz?
7: Caminante, soy un chalecha.
2: Doña Adriana de la Vega no los tomó.
7: No vayan a estar felicitando. Pido que el día de hoy no vayan a estar felicitando al Junior, por favor, que fue su cumpleaños.
5: Sí, pero está muy bien,
2: pues,
5: ¿ok?
2: Pues, hijo.
5: Dice para acá.
2: Pablón, porfa, hijito.
5: A ver.
1: Ya pegó, sos Pablón.
8: Buenos días. Saludos a todos. Que se cree, pues, el muelo del Junior. Si a las 10 en la entrada no...
5: A ver.
1: ¿Cómo le diste el caballo?
2: No, te digo, fue con un amigo, entonces yo respeté esa parte, fue con un amigo. Digo,
5: Ah, bueno, dije yo.
2: Fueron tres, no sé.
5: Pero ya con ese, ¿qué más querés, Junior?
2: No,

0: Y si en el caballo, y si el del caballo no te sabe valorar, ya llegó tu príncipe, mi reina.
1: Ya llegó tu buey de mi reina.
0: Así como sos de mula, quitaste, güey, de Junior.
1: A ver, amigo.

0: 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Ya son las 10 con 56 minutos.
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11: Son las 11 con 4 minutos.
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11: Son las 11 de la mañana.
14: 11 de la mañana.
15: Son las 11 de la mañana.
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14: Ay, tocan felices siempre, vamos. Ahí viene la nera Celina, sí, la más cumbia.
15: Bueno, estamos de regreso a las 11 con 6 minutos. Vela, vela, señor.
14: Esta noche se amanece.
18: Seguimos con los saludos.
15: Llegó un, llegó un viejito de 95 años con el padre en la iglesia. ¡Padre! ¡Padre!
14: Porque se amanece.
15: Hice el amor tres veces de al día, dice el saber, amigo.
14: Esta noche dice, se amanece. Bailando.
15: ¿Es pecado? Le dice pues el viejito. Y el padre, no, es mentira, le dice. ¡Dame a ver, amigo!
18: Vamos a ver quién está en la línea rápidamente. Venimos. ¡Bueno!
19: ¡Bueno, Junior!
15: ¡Junior, te hablan!
18: ¡Bueno!
19: ¡Bueno, Junior!
18: ¡Días, hijito!
19: Buenos días, precioso.
15: Buenos días, precioso.
18: A ver, adiós, adiós,
15: precioso. Yo,
18: entonces no soy yo.
15: ¿Quién habla?
19: Ay, Junior, es bien, lloró.
15: A ver, amigo, buenas noches, Junior.
19: ¿Con quién te habla?
15: ¿Qué te quiere hablar tu papá?
18: Bueno.
20: Bueno, Perico, buenos días.
15: Ah, buenos días, mi jefe. ¿Quién habla?
20: Ah, pues un señorón de aquí, de La Popular.
15: Muchas gracias, compadrito. ¿En qué lo podemos ayudar?
20: Siempre nos acordamos de ustedes.
15: Se le agradece.
20: En las buenas y en las malas.
15: No, se le agradece bastante. Muchas gracias por la preferencia.
20: Sí, aquí estamos para servirles, aquí en La Popular.
15: Eso, mero. No, pues dígame, está amigazo, ¿para qué somos buenos?
18: Para nada, dice.
20: Para muchas cosas.
15: A ver, amigo.
18: ¿Alguna cancioncita?
20: ¿Alguna especial?
15: A ver, échale.
18: ¿Eso?
20: Pero que me complazca una mi canción.
15: Claro, ¿cuál va a ser?
20: ¿Cómo se llama este conjunto de los Joao?
15: Los Joao, igual Junior.
18: Ok, ahorita se la pasamos, ¿alguna en especial o lo buscamos nosotros?
20: Ustedes búsquenlo, Junior, porfa.
18: Sale, mi amigazo, con mucho gusto, le mandamos un fuerte abrazo.
20: Muchas gracias, igualmente para ustedes.
18: ¡Adiós!
21: Dice el Junior que se subió atrás alguien del caballo, que le dijo, no sabes quién soy, ¿quién? Le dijo, soy Adrián Torres.
15: Se te subió atrás el Adrián.
18: A ver, amigo.
21: Como se divierten ya solitos. No quieren ni hablar.
15: ¿Cuál? ¿Qué dices de? Dale, güey. Buen día, muchachones, excelente programa. Freddy Velasco, saludos a mi compita, el mortálico, el luchador, pero por la vida, en sintonía por ustedes como siempre.
18: Saludos, mi compa Freddy Velasco, hasta las Margaritas, saluditos. También saludos ahí a mi gran amiga.
15: ¿Quién vos?
18: Mi gran amiga, ya me acordé de su nombre, pero es mi gran amiga.
15: A ver.
22: Periquito, uno me canció, una de Joan Sebastián, Más Allá del Sol.
15: Buenos días, saludos para el compa Pedrito, alias el Holmes, que te escucha en el barrio de San Sebastián, mi compadre, de parte de Horacio Jiménez. Eso, mira cuánto mensaje tenemos con la bendición de Diosita, padre lindo.
23: ¿Qué cosa?
24: Los mier.
18: ¿Me mier?
24: Das vergüenza, Junior.
15: A ver.
18: Mi gran amiga Esmeralda. Tuve la fortuna de saludarla. Fueron a la cabalgata también. Saluditos, amiga.
15: Así va.
18: Gusto saludar a toda la familia, mi amiga Esmeralda.

0: caballo.
1: Ya sale lo más quebrado este. No,
2: siento que me quiebro.
0: Sí, ya me está dando miedo.
2: Pero es de esos delicados. Chicos, sin violencia, pues vaya.
0: Iba manejando, tiene amor, iba de lado.

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1: A ver, amigo, Junior, pásame una mi rola, alias, saludos para mi tío, alias el Roch, alias el Chanfle, el Chancle, el Huichito que anda en Sarabia, la canción de Agua Clara, dice, Junior canta como mi chucho, dice, estuviera llando en la cocina, dice... Pues Junior, felicidades, se salió muy natural, dice...
0: Las noches, ahí se bañaba.
1: Saludos al Junior de parte de la Pantera, dice...
0: ¿Qué Pantera? Hijo, dígame... Uno ya no puede recibir saludos.
1: A ver, amigo, Junior. Oigan, por cierto,
0: ¿qué pasó?
1: Ya vieron que ya inició por la casa de los famosos.
0: Ya, estoy bien contento.
1: ¿Por qué, vos? ¿Quién más?
0: Por fin pude comprar mi llanta, pues, de la troca.
1: ¿Por qué?
0: Sí, lo pude, pues, comprar ya.
1: ¿Y pero qué cuánto, veo? ¿De dónde lo sacaste, veo qué?
0: Ah, vendí por el carro. Dejo.
1: Fíjate que,
0: está muy bueno eso, yo lo voy a seguir.
1: Todavía no le he agarrado bien la onda de quienes entraron a la casa de los famosos, toda la cosa, pero solo sé que entró el Yair, uno que era de TV Azteca, de la academia, que fue egresado.
0: Eso.
1: Entró Ernesto Laguardia, que
0: el
1: otro.
0: Entró el otro, el que sacó
1: y entró
0: la...
1: entró mi compadre Fede, el de los videos de YouTube.
0: Sí, el de mi compa Fede, el de supercalifragilespiralidoso.
1: Ya ves, muy raro,
0: ¿eso? Eso.
1: Pero lo que no miré todavía son pielecitas. No sé,
0: ¿sabes quién
1: cuerito?
0: Entró Aranza esta muchacha.
1: ¿Sí?
0: Entró la muchacha esta, la muchacha.
1: A ver, amigo.
0: ¿Cómo se llama?
1: La de las perdidas.
0: No. Sí, la de las perdidas. Una de las perdidas.
1: Karina,
0: ¿qué se llama? La Karina.
1: Ah, ya viste.
0: Efectivamente, también entró la Karina. Sí. ¿Y ahí quién más? Oh, ve.
1: A ver, bien que estás enterado.
2: Aranza Ruiz.
1: Aranza Sam.
0: Está bueno, vos, plin, plin.
1: A ver,
0: a ver, no, no vino.
1: A ver, Buda.
3: A ver. Entró la Vergara.
0: Era la huevara, fue vos, hijo. Ahora ya la
1: burra, más pollita.
0: No, ya te vas pollos.
1: Ay, Dios. Gracias a nuestro Junior, nuestro video lleva más, ya va a estar llegando a los 1,000. Reacciones, a las 1,000 reacciones.
0: Estuvo bueno. Es que este tipo de videos es...
1: Fíjate que tu cara me ayuda mucho, hijo, para los videos.
0: A ver, amigo, no,
1: ya,
0: es que no son de tantas palabras, golpeadas, ¿vas?
1: Nosotros no hacemos videos así de que...
0: Ay, así, relax.
1: Saquen ese... No.
0: Ay, chihuahua, no. Es este tipo de cuestiones más así, suavecito. Ahora, que si de por sí sos te aburre, pues no le vas a entender, ¿vas? Yo sí le entendí.
1: A ver, amigo, eso. A ver, puta. Junior, vamos a escuchar la siguiente melodía, ¿te parece, papito lindo?
0: Vamos rápidamente, vamos a escuchar... Joao pidió aquel, ¿no?
1: Se llama...
0: ¿Eso? Ahorita regresamos.
1: Se llama Repícame el Timbal de los Siete Latinos. Regresamos.
0: Ey.

0: Son las 11 con 26 minutos.
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3: 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Nosotros somos los dejados.
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5: ¿Quién más tenemos por acá? Tenemos ahí a los
3: niños. Viejo, yo ya tengo mi boleto, a ver, muy bobadilla.
5: Yo le voy a aventar un tecate porque caiga en su mano.
3: Yo le voy a aventar un chat.

0: intimida. Y si me hiciste falta y no lo vio el árbitro,
1: es roja.
0: Era de roja.
2: A ver,
0: Alison,
2: ya se fue la gente.

0: ya estamos listos para ir a ver Moy Bobadilla. Qué cosa, viejo.
1: Sí, ya estoy preparando mi agüita para refrescarme. Y agüita de calidad, de
0: agua. Ese señor, por favor, este año no vaya a hacer dibujo porque luego ni lo recibe. A ver. Este año no lo hice, va a dibujo.
1: A ver,
0: por llevarle ese dibujo, el Alfredo Oliva te quedaste sentado en sus piernas del presidente esa vez.
1: A ver. Y cállate y nunca llegué a traer la foto.
2: Me dijo, ¿qué caballos? Estamos escuchando todas sus monedas. Ese chaparrito, de veras, que se pasa de lanza.
0: A ver, don Julito, María, qué bonito.
1: Pónganos, Julito.
0: Pónganos la palabra presente, por favor, muchachos, para que estemos ahora sí que sabedores que vamos a cerrar con broche de oro esta última media hora que nos queda. 20 minutos prácticamente.
1: No, ya, 22, no, 21, 20. Fíjate que esa vez me dijo.
3: Tu hijo, ahí vas a traer tu foto allá en la presidencia.
1: ¿Sabes cuándo llegué? Y que me hubiera servido porque si en algún momento quiero vender el dibujo... Yo tengo uno de mis dos meloncitos.
0: Dos meloncitos
1: firmado.
0: Tenemos llamadita más, Junior.
1: Bueno.
4: ¿Qué dice mi cuñado? ¿Cómo estamos?
1: Ay, mi cuñado.
0: Es don Carlitos, hijo.
1: Contra don Carlitos, la verdad.
0: Con ustedes dos, a presentar.

0: manera.
1: Hasta la República Hermana de San José Obrero. Fuerte abrazo.
2: Con la canción del maestro Felipón.
3: Algo fino, algo fierro, flash.
1: Hoy amanecimos bien, Felipe Trujillo.
2: Felipe Trujillo, claro que sí, ya lo he escuchado y siempre lo pasan ese tema y pues es algo que

0: grande, compas.
1: A ver, no, amigo.
2: La última vez salimos ahí con el maestro Felipe, literal, bien Felipe, salimos los dos a
0: bien
2: parar
0: Felipe
2: en la
0: fiscalía.
2: No. No, a ver, ahí, a parar en la fiscalía.
1: De repente los dos, mire, este. Van saliendo.
3: Demasiada personalidad.
1: Ahí van saliendo, ¿eh?
3: Tiene mucha
2: actitud. Cuando
0: ya
2: me
0: voy. Ya me imagino, a mi cuñado parecido al argentino.
1: Dice, saludos cordiales a don Carlitos, mi agradecimiento fraterno, dice por acá el profe Felipe Trujillo. De nada, mi profe, ahí estamos.
0: Pues igual hay un saludo ahí para el profe. Y pues por ahí me quedé con la duda. Dije yo, a ver si no era de la dinastía Trujillo que iba a estar ayer allá en las Granadas. Nomás yo creo que estaban armando y el perico ahí con su show, con los niños, con los plásticos.
1: Ah, no,
0: y
1: sí,
0: ahí ya me salí corriendo.
1: La verdad, don Carlitos, ahí estabas, ¿sí, ahí?
0: Sí, estaba yo.
1: ¿Y cómo que igualato? Usted no me saludó, este pedo, Carlitos.
0: Sí, estaba yo parado ahí en la canasta, güey. Dije, voy a saludar a mi amigo, como estabas trabajando, ya no te hablé ya.
1: No, don Carlitos, no sé quién tocaría el día de ayer, pero era un grupo grande porque estaba el escenario y toda la cosa.
0: Sí, estaba grande.
1: Pero
2: pero ahí
1: pues
2: estamos.
1: Cualquier rato nos doblamos. Saludad, don Carlitos.
0: Sí, es mi estimado periquito, y pues la llamada era para saludarlos. Igual a ti, mi estimado perico, y ahí para mi cuñado también.
2: Ay, ay, ay, ay, ay, le quiero sacar raza, dígaste.
0: Ahí para mi cuñado, nomás que ya no crió el condenado, quedó muy chaparro.
1: A ver,
0: y luego era el que más falló en el mundial.
2: El que falló el penal, dice.
1: Bueno, puedo, Carlito.
0: A ver si se puede ir a mi canción ahí, por favor.
1: Échale.
0: Ahí la del italiano, ahí con el conjunto Amanecer, son malitos.
1: ¿Cómo de que no? Y te lo pasamos en Huapango.
0: Sale, puede que tenga bonito día. Y un saludo muy especial ahí para ustedes.
1: Gracias, don Carlitos, un abrazo.
4: Ah, bueno, le dije.
5: Te mando un beso, compadre. Te mando un beso, sabes que te quiero, que te amo. Te mandamos besos.
1: A ver, amigo,
5: te mando un beso, compadre. Te mando un beso, sabes que te quiero, que te amo. Te mandamos besos.
1: Buenos días, Periquito. A informar a nuestros comensales que mañana no tendremos servicio por motivo de mantenimiento. A la vez, la promoción en cubetazos todos los días. Salud, gorditos, mi amigo del restaurante Ochepe. Hay promoción Junior, cubetazos diarios, hijo.
2: Mañana.
1: Vos te hace falta un cubetazo, hijo, ya pedí un chapuzón.
2: Sí, pero para que refresquemos.
1: Mañana no hay servicio, señor. Mañana martes, hasta el día miércoles nos activamos. ¿Sale, vale? Eso, dice por acá. Este es la guapa penal, este audio, vos dijiste. Qué cosa, viejo.
2: Sí, pero mientras no vaya a hacer pues nada mal, porque luego ahí nos están funando.
1: A ver qué dice por acá.
6: Ahora, Peperiquito, ahora, pues. No nos dicen acá desde el jale, porfa, ahí con mi canción. Junior. Pélame la belga, sí, pélame la belga.
7: Un saludo al Junior de mi parte.
2: No, está mejor de parte de usted, que es diferente. Es que usted ve, ya agarran su güey, ya agarran su mula, y pues resulta que soy yo.
5: Te mando un beso, compadre.
2: Ay, era yo que te lo ves y fuera. Me risa al principio.
1: Oye, saludos a toda la gente. Lo pasamos
2: la
1: bien.
2: Verdad,
1: bien sí, chido sí. El fin de semana, mi Junior. A toda la gente que nos dio su preferencia en las fiestas de los niños. Se me van los nombres de los pequeños, como para no faltar a uno. Parejo a todos, a los que estuvimos, baby shower, fuimos a una revelación, va Junior el día sábado por la noche.
2: Sí.
1: A la Trinita, qué bonita revelación.
2: Por
1: está.
2: Fin decidí que soy.
1: No, la Trinitaria, una hermosa niña que viene en camino y que los papis se enteraron el día sábado, fuimos a amenizar. Fue un fin de semana bien maratónico y se les agradece mucho. Al rato también estamos para servir auxilio con ¿cómo se llama? Mi comadre de Corralá, no me estoy acordando, mi comadre en Corralá.
2: Ah, bueno, viejo, la pirotecnia que se aventaron.
1: Viejo.
2: Antes, pues solo era, sí, es niño. Ahora no, hasta pirotecnia, pues la cosa, humo, que no sé qué tanto, que desmaya aquí, desmaya allá.
8: Saludos para el amigo Cocoyos de mi parte.
2: Saludos para la yegua.
9: Ese día que viniste gorrito ya no pude salir. Vino para ese atarantado de amigo de Estados Unidos que me dio mucho trago, miralo.
1: A ver.
9: Espero te haya gustado, periquito. Saludos.
2: ¿Qué trago?
1: No me regaló este mi chamorrito ahí, mi compadre de Teochepe. Muy rico, nos fuimos muy satisfechos y se le agradece mucho las atenciones. No,
2: bueno.
1: Viejo, si es que vos, viejo, no salís, viejo.
2: Va a querer porque te pongas más al tiro, así pues.
1: Vos, hijito, a la fuerza querés estar ahí, no, Junior, hijo.
2: Vos a la fuerza querés y ahí no salís.

0: nos vamos, señores. Muchísimas gracias. Que Dios los bendiga.
1: Ya para despedirnos, rápidamente con esta cancioncita.
0: Voy con el alegre. Voy con el Pelucas.
1: Yo también te necesito ir con ahí con mi amigo Pelucas.
0: ¿Así con el Pelucas ahora también?
1: Sí, pero solo las orillas. Ya te dije yo, cumbia Kings. Oh, sí.
0: A ver, amigo.
1: Ah, qué cosa.
0: Con esta nos retiramos, muchachos. Muchas gracias.
1: Alison.
0: Si usted lo sabe, grábese.

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1: Y disculpe usted.
0: Está sabroso, está chido. Lo vi muy alegre, le dije.
1: Disculpe usted, le dije a mi suegra, pero yo soy el enamorado de su hija. Me dijo, si no te recibe mi hija, te recibo yo por ese cuero, ya no se va.
2: A ver,
0: ¿quién sacará sabor de eso?

0: Yeah. Ah, muy sabroso de sí.
1: Recibo yo por ese cuerpo, ya lo sé.
2: Mira mi compa Yeshua.
3: Le voy a confesar.
2: Ah, mira,
3: del modo más amable. Yo creo indispensable decirle unas palabras.
2: Creo indispensable, ¿sí?
0: Creo indispensable en tu mi pasaje, dijera Lionel.
4: Al amigo Cucuyo, nomás le ponen la jícara arriba y le recortan y listo.
2: A ver,
0: amigo.
2: Dice la Sandy, aunque sea al final, mis chulos, buenos días. Ya, la Sandy,
0: bella. ¿Cómo estamos, mis chulos? ¿Tú cosa que es trabajar mis chulas? Le decía, ¿qué cosa? Ya ve con la cariñosa. Estamos aplaudiendo. Te voy a sacar a trabajar mi chula.
2: Y antes de que nos vayamos,
0: ¿qué vas a decir?
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5: Así sí da gusto de trabajar.
0: Ya. Es que es
2: primero
0: como
2: cualquier... muy enfermo y luego ya.
0: Muy enfermo que la cosa, pues si ya lo uno traguito, pues ya se suelta uno bonito. Es que así es, pues, estás enfermo, te sueltan un tequilior, ¿ve? Como nuevo, rotos chondes. No, yo ya en la fiscalía vas para. A ver, amigo.
2: A ver, muy bueno.
0: Gente bonita.
2: Con el pelucas.
0: Fue un gusto haber estado con ustedes. Fue un placer enorme empezar la semana. Al puro centavo.
2: Vamos a venir mañana, si Dios quiere.
0: Ahí venimos mañana, primeramente Dios, amanezcamos bien. Está bueno, pues no voy a yo amanecer enfermito y me voy a volver a
3: llamar. Oye, gorrito, ¿qué razón me das del chaparra?
2: No, ahí está, saluditos, no, hasta San José Obrero. Fuerte abrazo.
0: Fuerte abrazo, sí, ya me cafetea mañana.
2: A ver, saluditos.
0: Bueno, entonces, piénsenos mucho, mi gente bonita.
2: Hasta mañana.
0: Adiós.
2: Bye.

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1: Son las 12 con 2 minutos.
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1: Son las 12 con 17 minutos.
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0: familia, muy buenas tardes. Muy buenas tardes, bienvenidos
1: al problema.
0: Estamos iniciando y arrancando esta semanita, lunes 27 de julio.
1: Hasta las 6 de la mañana, es cuando pinta el sol, nos vamos para la...
0: Bienvenidos a Boom FM y por supuesto a Kaboom, la explosión musical. Aquí donde el ritmo, la alegría y la buena vibra siempre sale. Arrancamos una nueva semana y este lunes es una oportunidad para escribir una nueva historia. Para seguir cumpliendo las metas y, ¿por qué no?, sonreír un poco más. Oye, el fin de semana se fue muy rapidísimo, pero no te preocupes, hoy comienza una nueva aventura. Súbele el volumen porque durante las próximas dos horas vamos a tener la mejor selección de música. ¿Qué te parece? ¿Algo tropical? ¿Algunas cumbias? ¿Éxitos de ayer y, por qué no, de hoy también?
1: ¡Correo al gym!
0: Los saludos que nunca faltan y la buena energía de todos y cada uno de ustedes. Y sí, yo sé que a veces el lunes cuesta un poquito, pero que nadie te quite las ganas de disfrutar este lunes.
1: ¡Vamos!

Así que bienvenidos a todos y cada uno de ustedes. Gracias por estar en la frecuencia de 101.5. Muchas, muchas gracias. Saludándolos a todos y cada uno de ustedes donde estén, desde el auto, desde casita, desde el negocio, la oficina, en los mercados, en el taxi, donde quiera que me estén escuchando.

0: Activamos de una vez las líneas de comunicación. Ya sabes cuál es el número de cabina: 963-636-7492. Y el nuevo WhatsApp: 967-283-9855. 7798. Excelente inicio de semana, amiguito. Dios te bendiga. Aquí ya siempre firmes, escuchándote. Saludos, gracias a mi amiga Tere. Teresita, un abrazo fuerte. De igual forma, excelente inicio de semana para ti y los tuyos. Vamos a empezar entonces. 12:26. Te voy a programar un tema bastante bueno, rapidísimo, para que empezamos a activarnos. ¿Qué te parece si te presento rápido, rápido, rápido, men, rápidamente, DJ que tenemos?
1: ¡Ya!
0: ¡Ay, ay, ay! ¿Ya escuchaste a qué personajes? Y si no, aquí te dejo un tema bastante bueno. Vamos a bailar, por supuesto. Esto se titula Pobre Corazón.

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0: Son las 12:32.
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0: 11:33, estamos de regreso. Oye, ya tenemos mucha comunicación en esta tardecita. 12:71 dice por acá: buenas tardes, Isra. Porfa, pásame un saludo para el compa Pedro alias el Zarigüeya, que te anda escuchando en el barrio de San Sebastián. Siempre firmes y una su canción 5 de T. Gracias, Isra. De nada, mi buen Mau. Saludos especiales para Pedro, cómo no, el compa Pedrito, mejor conocido en el bajo mundo como el Zarigüeya. Un abrazo fuerte, que estés muy bien. Por acá, mi amigo Horacio Jiménez, 1007. Hola, buenas tardes, mi queridísimo. Ay, ¿qué tal? Isra, porfa, pásame un saludo para el maestro Marcos Hernández y toda su plebe. Ellos se escuchan en el barrio de San Sebastián también. Porfa, una su canción, la Winona de Nativo Show. Ah, ¿cómo no? Oye, está rico ese tema para bailar el día de hoy, el día lunes, arrancando la semana con la actitud, con todo el brillo. Hablando de brillos, que nadie apague tu brillo, ¿sale? Porque luego hay cada gente. La participación de todos ustedes también empieza a sonar a través de los audios. Buenas tardes, 3557.
1: Israel, una mi canción.
0: Claro.
1: Una de los héroes del silencio. Uy. Otra como tú.
0: ¿Cómo? No. Creo que estás equivocándote, hermano. Creo que no hay ninguna de los héroes que se llame así. De verdad que no, te lo prometo, porque yo soy seguidor de ellos. Y no, así que no seas malito, corrobora el dato. 7208. Isra, buenas tardes, pásame un saludo para mi padrino Jorge, que anda enojado todo el día. Y si me puedes complacer con la canción Ayúdame. ¿Así se llama la canción Ayúdame? ¿O quieres que yo te ayude a poner una canción? Si es así, ¿cuál será?
2: Encontré la solución.
0: Y si el tema se llama Ayúdame, dime de quién, ¿vale? Pero mientras tanto, también le mandamos un saludo fuerte y un abrazo enorme a su padrino Jorge. Ya no ande enojado. La vida es muy bonita, vívala. Así que, padrino Jorge, por favor. No hay nada mejor que andar felices con una sonrisa de oreja a oreja todos los días. Échale esto, pega ganas, sale, por favor. Con 36 en este lunes, inicio de semana. Vamos a arrancar con el primer encontronazo de la tarde. Vámonos a escuchar el primer tema de la posición número 1. Te voy a presentar a los Askis.

Esa es la opción número uno que te presento en este primer encontronazo de la tarde, compitiendo con otro tema bastante bueno para bailar. Me refiero nada más y nada menos que al grupo ¿Cuál? Y se titula La Negra Sanjuanera.

0: cumbias.
1: Estos temas para persinar el suelo en estos momentos, señoras y señores, la opción número uno. A cargo de los Askis, vienes y te vas. La opción número dos, grupo cual, la negra sanjuanera. Empezamos por acá, terminación 1007, dice yo, Isra, voy por la primera. Voto para los Askis. Más audios, buenas tardes, qué show, ¿por cuál vas a votar?
2: Isra, una mi canción, porfa, una de los originales de San Juan, 50 mentadas, así se llama, porfa.
1: Sale, ya está, Angelito, ¿cuál va a ser el tema que quieras escuchar en esta tarde, el primer encontronazo?

¿Habemos en la audiencia alguien? Bueno, no habemos. ¿Habrá alguien en la audiencia que ande con resaca? ¿Alguien que haya amanecido malito de este fin de semana? De la fiesta, de la parranda, de la rumba.

Vamos a ir agilizando el tema, señoras y señores. El último mensaje que me llegue ahorita, le damos el paso al tema ganador, ¿vale? Y ya llegó 9870, dice por la 1 de una vez. Bueno, está bien pues, entonces ya vámonos con el tema ganador. El primer tema del encontronazo, me refiero a los Askis. Vienes y te vas. Buenas tardes, estás en la explosión musical Kaboom.

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0: Son las 12 con 46 minutos.
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0: 12:52, ya regresamos.
1: Al problema de la...
0: Y tenemos más encontronazos, claro que sí.
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0: Y vamos a darle paso entonces a otro para que siga la participación de todos ustedes. ¿Qué te parece que te presente la primera posición del segundo encontronazo? Nada más y nada menos.
2: Do, re, mi, fa, si, fa. Ya, muchachos, vamos a empezar ya. Hola, hola, hola. Viene, viene.
0: La participación en la posición número uno, David Quintanilla. Y los Cumbia Kings, No Tengo Dinero.

Se prepara entonces Avi Quintanilla y los Cumbia Kings para enfrentarse nada más y nada menos que este gran tema también. En la posición número 2, la dinastía Pedraza. Soy maraquero.

0: Los dos participantes ya se encuentran calentando motores para recibir la votación de todos y cada uno de ustedes. Al 967-283-9855. En la posición número uno.
1: Soy maraquero.
0: Mis amigos de Cumbia Kings. Dos temas bastante buenos. Y en la posición número dos, mis amigos de la dinastía Pedraza. Soy maraquero. Tenemos audios que nos están llegando. Buenas tardes. ¿Cuál va a ser tu voto?
2: A uno con Avi Quintanilla y los Cumbia Kings.
0: Excelente. La posición número uno lleva el primer voto. Por acá dice la terminación 2647. Buenas tardes por la primera. Perfecto. Ya llevamos dos con Avi Quintanilla y los Cumbia Kings.

Terminación 52-19. Israel, buenas tardes. Por la 2, dice. Ok, ya llevamos 2-1. Terminación 96-32, dice. Ah, bueno, está bien. Dice, andas muy chilango el día de hoy con tu música. Un poquito, ¿verdad? Buenas tardes, amigo Isra. Espero estés bien, deseándote un excelente día y un excelente inicio de semana. Saluditos para ti, amigo. Dice, muchas gracias, mi amigo Angelito. Y me manda también su voto y dice que es por la número 1.

0: 3-1. La votación en este momento.
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0: 0796, Israel por la 2, por favor. Órale, perfecto, 3-2.
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0: Vámonos rápido con las votaciones. Vámonos, vámonos, vámonos.

¡Qué bárbaro! Todos están apuntando por la número uno. Y de igual forma vamos a hacerle como la anterior, ¿sale? Esperamos un solo mensaje más y le damos el pase al tema ganador el día de hoy, ¿sale? ...2796, dice Israel, por favor, la número uno. Perfecto, señoras y señores, ya tenemos el tema ganador en esta tarde. Me refiero nada más y nada menos que a Ivy Quintanilla y los Cumbia Kings. Igual que yo, no tengo dinero. Estás en 101.5, Boom FM, regresamos.

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1: Es la una con dos minutos.
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1: Es la una con tres minutos.
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una de la tarde con 12 minutos. Estamos entrando ya en la segunda hora de Kaboom, la explosión musical. Por acá, terminación 1271, dice Israel, queremos un encuentro de bandas, porfa. Uy, bueno, está bien. Ustedes mandan, yo obedezco, yo les había dicho. 4835, dice por acá, saludos a mi compa El Lenguas, que está en Trini. Ay, ¿por qué le dicen así? Saludos a Lenguas, entonces, allá en Trinitaria, Trini York.

0: Terminaciones 42, dice por acá Isra, sí, tienes razón, queremos de banda. Perfecto. Por ahí tengo también algunos temas bastante buenos que les va a gustar mucho.
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0: De las novedades, incluso es un tema que en lo personal a mí me gustó mucho. Uno de los temas que están saliendo recién del horno. Pero complaciendo a toda la gente que está solicitando algo de bandas.

0: Yolan.
1: Vamos a recordar unos temas, por supuesto, grandes temas. Y me refiero a nada más y nada menos en la posición número uno. También ya calentando motores, calentando el tema. La banda El Recodo.

¡Acábame de matar, chaparrita! En la posición número uno, la banda El Recodo, Acábame de matar, compitiendo también con alguien que está preparándose ya y subiendo al escenario para darse los trancazos en este encontronazo, la arrolladora Banda El Limón. Esto se titula El final de nuestra historia. Darse.

0: Ahí se quedan estos dos grandes temas que ya se están dando con todo. Y también la participación de todos ustedes al 967-283-9855. Lo único que tienes que hacer es mandarme un mensaje con el número del tema que quieras escuchar, la opción número uno. De la banda El Recodo, el título Acábame de Matar, la opción número dos. ¿Cómo? El Arrolladora Banda Limón, el final de nuestra historia es el título de la opción número 2. Así que, señoras y señores, las líneas ya están abiertas para que tú puedas mandarme el mensajito. Y sobre todo, participar con nosotros en esta tarde. ¿Qué tema te gusta? ¿Cuál quieres escuchar? ¿Cuál quieres que gane?
1: Encontré la solución al problema de la resta.
0: ¿Qué tal, mi Sandy? Buenas tardes, ¿cómo estás? ¿Por cuál vas a votar?
2: Hola, Mirra.
0: Hola.
2: Me pusieron algo muy bueno para mí, que yo soy la arrolladora.
0: Excelente.
2: Porfa, no seas alito, por bien. La arrolladora. Saluditos.
0: Mi voto por la dos, dice por acá mi amiga Sandy. Sandy Recinos, gracias por tu participación, por supuesto. Por acá, 2511. Angelito dice también, mi voto es por la dos, amigo Isra. Excelente, anotadísimo ya. Creo que está despuntando y arrancando bien la arrolladora Banda Limón.
3: Por la del Recodo.
0: El Recodo 2-1, señoras y señores. Ya se está emparejando la situación que tenemos en esta tardecita del encontronazo especial de bandas que me estaban solicitando. Y hoy amanecí muy de buenas iniciando la semana. Así que por eso lo estoy complaciendo con todo, ¿vale? 6277. Mi amiga Lisbeth Domínguez. Hola, buenas tardes, mi queridísimo amigo Isra. Mil gracias por estar hoy con nosotros en este inicio de semana. Saluditos para ti desde Guadalupe Victoria. Muchas, muchas gracias, de verdad. Liz, ¿cuál va a ser el tema que quieres darle tu voto?
1: Contra la solución.
0: ¿Al Recodo o a la Limón? ¿Cuál?
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0: 3557, dice el Recodo. La segunda, Isra, dice por acá, 1271.
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0: Israel, la novia de Comitán, ¿dónde está? La novia de Comitán anda paseando. Tenemos una llamadita. Hola, hola, buenas tardes. Buenas
4: bueno,
0: tardes.
4: Hola. Mi voto es por la arrolladora.
0: Excelente, muchas gracias. Gracias. Cuídate mucho, un abrazo, corazón. Ahí está la participación de los pequeñines también. Siempre, siempre firmes con Boom FM. La arrolladora, señoras y señores.
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0: 3296, Isra, por favor. La Limón, dice por acá. Otra llamadita. Hola, buenas tardes.
5: Bueno.
0: Hola.
5: Bueno.
6: Sí, mi voto es para la arrolladora.
0: Excelente.
6: Pero ¿cuál es el número de WhatsApp? Porque no lo tengo.
0: Ah, claro, lo puedes anotar de una vez, te lo doy.
6: A ver, échale.
0: 967.
6: ¿Sí?
0: 283.
6: 283.
0: 98.
6: 55.
0: Sopas. A tus órdenes, hermano, muchas gracias. Un voto más para el Rayadora, señoras y señores. O el Recodo. De todos modos, ahorita me va a escribir. Ya le dimos el número. Una de la tarde con 20 minutos, señoras y señores, los mensajes están llegando rapidísimamente. Por aquí nuevamente el Recodo dice. Ok, perfecto, anotadísimo. Oye, es que son dos temas bastante buenos. Uno, los dos de antaño. De esos que muchas veces pues nos tocó sacar una lagrimita, ¿verdad? Por ahí una desdichada. O algún desdichado también, ¿por qué no? Y es que no me van a dejar mentir, ¿verdad? Porque los dos temas están para cortarse las venas con galletas de animalito. Israel, ¿quién te marcó? Votó por la arrolladora. No lo escuchaste, creo. No, la verdad se me fue el avión. Y es que me llena mucho de emoción ya recibir todos los mensajes de todos ustedes. Así que, uy, uy, uy. ¡Sí! 5132, Israel, por favor, la arrolladora Banda Limón. Ya ponla de una vez, dice por acá. Bueno, vamos a esperar un voto más, señoras y señores. Lo acostumbrado, lo que tenemos siempre de ley, un voto más para el tema. Y nos vamos a escuchar el tema ganador en esta tardecita ya en la segunda hora, 1:21 p.m. Recodo, dice por acá. No quisiese, pero debo hacerlo. Yo de verdad que quería que ganara la arrolladora Banda Limón con ese tema enorme, ¿verdad? Pero bueno, ustedes decidieron, el tema ya está decidido, ya ganó. Señoras y señores, vamos a disfrutar, vamos a recordar, vamos a incluso cantar este tema. Acábame de matar a cargo de la banda El Recodo, la reina y la madre de todas las bandas.
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0: de la tarde con 25 minutos. ¿Qué te pasó? Oye, sí es cierto, Sandy. Por haber tenido más votos la arrolladora, ahora pasas también a la arrolladora. ¿Cómo así? Oye, sí, pero es que fíjate que también habíamos platicado en algunas ocasiones de que luego la gente me decía, ¿por qué no pasas también en segundo lugar el tema que queda obviamente en segundo? Y pues bueno, claro que sí, por supuesto, vamos a complacer con eso. 43-41. Hola, buenas tardes, ¿me puedes mandar un saludo para mi tío El Neto? Otro para mi tío Marcos, otro para mi primo Diego y otro para el Julián y el último para don Alex. No, claro que sí, por supuesto. Platícame dónde me escuchan todos estos caballeros. Para mandarles bien el saludo, ¿sale? Mientras tanto, puntualizamos 1:27 p.m. Y vamos a darle paso ahí para complacer a Sandy también al segundo tema ganador de este encontronazo de bandas. Me refiero nada más y nada menos que la Rayadora Band de Limón, el tema al final de nuestra historia. Porque hasta aquí llegamos. Ya no se pudo más.
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0: Es la 1:30.
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4: Estamos de vuelta, 1:35 p.m. 25 nos separan ya de la hora. Ya se nos fue muy rapidísimo el tiempo. Pero no nos podemos ir sin antes saludar a mis patrocinadores. 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
0: Agradecimiento a todos los patrocinadores que conforman a Kaboom, la explosión musical. Utilizamos 1:44 p.m, muchachos. Oye, te platicaba rápido hace un momento que quiero presentarte un gran tema, y es que, ¿qué crees? Yo sé perfectamente que tú has escuchado a Eden Muñoz y por supuesto también a Alfredo Olivas. Obviamente son dos grandes cantautores, dos generaciones diferentes. Y por ahí hubo una controversia porque hubo un tema ahí, un pleitecillo entre los dos. Pero por fin ya limaron asperezas, ¿qué crees? Y es que este pasado 23 de julio se estrenó un sencillo oficialmente ya en todas las plataformas digitales y por supuesto en las mejores estaciones de México. Y es que fíjate que lo que duró años fue una historia prácticamente marcada por la distancia. Una distancia, pues obviamente que pues los egos y un desacuerdo musical pues llevó a una controversia de la que te platicaba hace ratito. Pero afortunadamente hoy se transforma pues en una de las colaboraciones más esperadas del regional mexicano. Porque como iniciábamos platicando, ¿quién no gusta o disfruta de la música o de la voz de Eden Muñoz? Por supuesto. Y otro sector también ama e idolatra a, pues obviamente, Alfredo Olivas. Así que estos dos grandes del regional mexicano anunciaron el lanzamiento de Recuerdos en Común. Un tema que no solo une las voces de estos dos grandes, sino también, obviamente, dos trayectorias que crecieron en paralelo. Y finalmente se encuentran en un punto de reconciliación. Así que, con mucho gusto, a través de Boom FM 101.5, te presento este título y sobre todo esta colaboración entre dos grandes del regional mexicano, Eden Muñoz y Alfredo Olivas. Esto se titula Recuerdo.

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1: Es la 1:51.
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5: Actualizamos 1:56 p.m, muchachos, ya nos vamos, ya me voy. Así es como estamos llegando al final de esta emisión de Kaboom, la explosión musical, a través de Boom FM 101.5. Gracias a todos por permitirnos acompañarte en este inicio de semana. Esperamos de corazón haber llenado tu mañana de buena música, energía positiva y muchas ganas de seguir adelante.
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5: Recuerda siempre que cada día es una nueva oportunidad para sonreír,
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5: Que este lunes marque el comienzo de una semana llena de bendiciones, salud, éxito y momentos inolvidables. Yo soy Israel Castañeda, agradeciendo de corazón tu preferencia. Te esperamos en nuestra próxima cita para seguir disfrutando de la mejor selección musical con la alegría y el entusiasmo que solo vas a encontrar en Boom FM. Porque andamos siempre firmes. Con permiso, buenas tardes. Feliz inicio de semana. Con permiso.
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2: Son las 2:02.
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0: Son las 2 con 15 minutos.
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0: Son las 2 con 16 minutos.
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tardes, señores. Muy buenas tardes, tengan todos ustedes. Muy buenas tardes, estamos en Boom Sport. Vamos a llevar todo lo que aconteció este fin de semana deportivo. Muy buenos resultados para México en los centroamericanos. Ya vamos a estar dando los pormenores, lo que ha venido aconteciendo. Y lo mejor, la mejor noticia del fin de semana, Isaac del Toro. Todo esto en Boom Sport. Muy buenas tardes. Provechito para los que ya están comiendo.

Señoras y señores, un saludote para todos los que en la radio escuchas, que por nos están sintonizando el día de hoy, a todos los transportistas que tienen la radio. Un saludo, bendiciones en este inicio de semana. Espero que les vaya súper, súper, súper bien. Que todo salga muy bien este inicio de semana y el resto de la semana. Que le echen muchas ganas a la chamba, los que todavía están ahí un ratito más y se van a descansar, ¿no? Pues empezamos, Boom Sport. Saludos a todos nuestros negocios que están alrededor de las instalaciones de la radio. Muchísimos, muchísimos saludos, que estén muy bien. A toda la gente que nos escucha en Margaritas, Trinitaria, La Independencia. A todos ellos que nos están sintonizando por la aplicación de Boom, que se encuentran en el extranjero. Bendiciones para todos ustedes, que estén muy, muy bien. Y esta cancioncita se llama You're the Best, de la película muy famosa, esta película de Karate Kid. Se hizo famosísima la canción por salir en la película de Karate Kid. No sé si recuerdan. Ya tenemos mensajito, mi compa el sargento. ¿Qué tal, compadrito? Buenas tardes. Vamos a poner atención al resumen de la Liga MX, ya que no tuve chance de ver nada esta semana. Saludos, mi compa. Saludos, cómo no. Ahorita te paso el resumen de los partidos que acontecieron el fin de semana de la Liga MX. Ya los tenemos por acá. Fíjate, mi compadre Sargent. Es la jornada 2 de la apertura 2026 de la Liga MX. Y los resultados fueron los siguientes. El Toluca cayó contra los Tigres 4-2. Se llevó la victoria los Tigres. Cruz Azul sigue muy bien con esa racha ganadora. 4-1 contra el León. Pachuca le pegó 1-0 contra los Pumas. Monterrey 3-1 contra Atlas. Guadalajara empató con el Atlético de San Luis por la mínima diferencia, al igual que el América y el Necaxa 1-1. Compa Sargent, fíjate que el América está muy, muy, muy decepcionante. Lo estuvimos viendo y la verdad es que, híjole, da mucho de qué hablar, ¿eh? Por ahí Almada decía que a partir de la jornada 3 o 4 ya venían algunos cambios y algunas contrataciones, pero bueno, vamos a esperar a ver qué tal. Querétaro 2-0 contra Juárez. Mazatlán cae ante el Puebla 2-0 y el Santos Laguna 2-2 contra Tijuana. Ahí la tabla general de los primeros lugares. Queda el Pachuca con 6 puntos, Monterrey igual con 6 puntos, Cruz Azul con 6 puntos, los Tigres 4 puntos, Querétaro 4 puntos. El líder del torneo Pachuca es por la diferencia de goles. Y en la tabla de goleo, Salomón Rondón del Pachuca, 3 goles, el líder del goleo hasta el momento. Como segundo queda Lucas Ocampos del Monterrey, igual con los 3 goles. Y Ali Ávila del Querétaro con 2 golecitos por ahí. Vamos a mostrar una tabla completa. A ver, vamos a checarla aquí. Vamos a ver. Ah, sí, es la tabla general. Esa es la que les comentaba acerca de lo de los resultados. Déjame checo por acá. Vamos a abrir aquí. Pero sí, fíjense que fíjense que tenemos muy buenos resultados. Ahorita les voy a dar algunos de los resultados que tenemos. Ah, perfecto, perfecto. Sí, mi Sargent, la mariposa tradicional de Maná, porfa, cómo no. Vayan haciendo, por favor, también sus pedidos ahí de las canciones que quieran. Ya saben que por acá las vamos a estar complaciendo. Mándenme su WhatsApp. Acuérdense que ya cambió por ahí. Muchos ya tienen guardado el número. A otros se los recuerdo. Es al 967-283-9855. De nuevo el WhatsApp Boom al 967-283-9855.

listo, mi Sergeant. Esta cancioncita que nos las pidió es Mariposa Traicionera de Maná. Por ahí está sonando ya, mi Sergeant.

0: vamos a ir a un corte, y vamos a revisar algunos detalles de la Liga MX para dejar esto en claro y regresamos. 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
3: Son las 2:32. 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
2: Ya estamos, de regreso. Tuvimos algunas complicaciones con el sistema, pero ya estamos de nuevo aquí en Boom Sport. Fíjense que nos dieron una tabla y sí, estaba comparándola, está muy mal. Ahorita ya estamos en la página oficial de la Liga MX. Este domingo se completaron los 9 partidos de la segunda jornada de la apertura 2026 en la Liga MX, siendo estos los resultados que dejó el segundo fin de semana en el campeonato mexicano. La fecha comenzó el pasado martes cuando Cruz Azul venció 2-1 al Club de Puebla en la cancha del Estadio Banorte. Ese mismo día, los Pumas dieron la sorpresa y vencieron a los Diablos Rojos del Toluca en el Nemesio 10. Estos juegos se adelantaron por el campeón de campeones. No fue sino hasta el pasado viernes que el fútbol mexicano volvió a la actividad. Con 2 encuentros, el primero enfrentó a Xolos de Tijuana ante el Club de León, donde los fronterizos se terminaron llevando la victoria por el marcador de 1-0. Atlante sumó su primer punto en el regreso a la Liga MX después de empatar frente a las Águilas del América en el Estadio Banorte, concluyendo así la actividad en el arranque del fin de semana en la apertura 2026. El sábado Chivas volvió a ser local para enfrentar a los Bravos de la Ciudad de Juárez, partido que el rebaño sagrado terminó ganando con un gol en el último minuto del encuentro de Roberto El Piojo Alvarado. Tigres y Atlético San Luis dieron uno de los partidos con más goles en esta fecha. El conjunto felino terminó igualando a dos.

0: Mismo resultado que se dio en la cancha del Estadio Hidalgo, donde Pachuca terminó perdiendo ante Querétaro. Como termina la tabla general de la Liga MX, después de estas dos jornadas hay 4 equipos con 6 puntos, aunque solo los Xolos de Tijuana son los líderes del campeonato gracias a su mejor diferencia de goles. Ahí el Cruz Azul, Atlas y Necaxa también han ganado sus 2 primeros encuentros. América, igual que los otros 4, posición luego de una victoria y un empate. Los 8 primeros lugares los completa Pachuca con 6, Toluca con 7 y Rayados de Monterrey con 8, con estos con 3 unidades. Atlético de San Luis, Atlante, Tigres, Club León, Santos Laguna y los Bravos de Ciudad de Juárez son los únicos equipos que no han ganado sus 2 encuentros. Después de estas 2 jornadas completas, Salomón Rondón es el líder solitario del goleo individual de la Liga MX con 3 anotaciones. Lucas Ocampos de Monterrey, Morout del Xolos de Tijuana, Jeremy Márquez del Cruz Azul, Eugenio del Atlante, Julián Carranza del Necaxa y Ali Ávila del Querétaro. Nicolás Lorete del Atlético San Luis completan la lista con 2 tantos marcados. Así que estos son los resultados de la Liga MX y pues ya se espera también el otro encuentro de este fin de semana. Ya vamos a estar pasando por ahí los pormenores. Vámonos a un pequeño corte y regresamos a Boom Sport.
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2: Son las 2:44.
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Estamos de regreso en Boom Store. Muy buenas tardes, 2:51 de la tarde, 2:51. Lunesito. Y mi Sargent ya empezó, ya nos mandó ahí fotito. Saludcita a mi compa. Que estén muy bien, saludos a todos los que estén por allá. Pues fíjense que tengo nuevas noticias. La Liga MX pues va con 11 bajas al Star Game de la MLS. Imagínense, o sea, si ya de por sí nos han venido pegando duro, pues ahora imagínense con esto. Al Star Game, pues entre la Liga MX y la MLS, pues vuelve a sufrir cambios importantes. Después de que se dio a conocer que Lionel Messi no disputará, ahora se anunció que 11 jugadores de la Primera División de México tampoco participarán en este encuentro. Además de sufrir las bajas de varias figuras, la Liga MX no podrá contar con 5 futbolistas de Chivas que había considerado en su primer momento para disputar el choque que se jugará el miércoles 29 de julio. Incluso los dos porteros que habían anunciado en la convocatoria del pasado 26 de junio, Nahuel Guzmán y Keylor Navas, tampoco estarán en el próximo juego de las estrellas. Estos son algunos jugadores de la MX, de la Liga MX, que no van a participar en el juego de estrellas, de acuerdo con lo informado por la MLS en su página oficial este lunes. Nahuel Guzmán no va, Keylor Navas tampoco, Brian González, Richie Ledesma de las Chivas, Nicolás Castro del Toluca, Brian Gutiérrez también de las Chivas, Gilberto Mora no va, del Club Tijuana no va, Gilito, Brian Rodríguez del Club América no va, Franco Romero del Toluca, Armando González de Chivas y Santiago Sandoval de Chivas. Así que estos son los jugadores que no van a asistir al Juego de las Estrellas. Lamentable, la verdad, lamentable. Lamentable, lamentable que no puedan ir estos jugadores. Por su parte, pues Santiago Sandoval se encuentra disputando con México el campeonato sub-20 con CACAF. Así que, pues este torneo sirve como clasificatorio al Mundial de la categoría de los Juegos Olímpicos 2028. Entonces, pues es importante que se mantenga concentrado con el equipo y pues por esa razón tampoco va, ¿no? Así que, pues la Liga MX tuvo que cambiar a sus porteros para el Juego de las Estrellas. Se dio a conocer que ninguno de los dos, Nahuel y Keylor, no van. Pues por diversos motivos, dice. Los experimentados guardametas fueron reemplazados por Carlos Acevedo y Carlos Moreno, porteros del Santos Laguna y Pachuca. Así que estos van a ser los porteros. Acevedo, pues muy bien. Ya tiene una oportunidad más de mostrarse. Ojalá y este porterito nos vaya a ayudar por ahí el Juego de las Estrellas, aunque sabemos que ya de por sí es bastante difícil, pues con estas bajas, pues todavía un poquito más, ¿no? Como tú ninguna. Y fíjese que la crisis en Italia todavía sigue, esta crisis que no ha parado. Híjole, la verdad es que está bien, bien, bien difícil de cómo ayudarlos. Fíjense que la crisis en Italia no para. Maldini y Leonardo, pues ya renunciaron. La crisis del fútbol italiano parece no tener fin. Luego de quedarse fuera de la Copa del Mundo por tercera edición consecutiva, la Federación Italiana del Fútbol presentó a Paolo Maldini y a Leonardo como directores deportivos y asesor de la Azzurra respectivamente. Pero pues a tan solo 15 días... ambos han presentado su renuncia. ¿Cuál fue la razón? Pues que Giovanni Malagò, presidente, bloqueó la llegada de Andrea Pirlo como director técnico por su supuesta colaboración con casas de apuestas rusas. Entonces, estos dos personajes, al saber esto, Paolo Maldini y Leonardo, pues dicen adiós, presentaron su renuncia y pues Italia tiene conflictos bastante, bastante grandes.

fíjese que un auténtico golazo. La afición pues ya votó por la anotación de Sidney López Cabral de Cabo Verde ante Argentina como el mejor gol de la justa mundialista en su edición 2026. Así que este golazo que se aventó contra el equipo argentino Cabo Verde, un golazo. Así que este ya fue denominado el mejor gol de la justa mundialista. Oigan, ¿y cómo ve lo del Chicharo? Dice, el Chicharo vuelve a las canchas y va a jugar en la segunda de Estados Unidos. De acuerdo a esta información, pues Javier Hernández habría llegado a un acuerdo con el Atlético Dallas, nueva franquicia de la Championship, segunda división de Estados Unidos, y el Chicharito se convertiría en el primer fichaje en la historia del club y regresaría a las canchas más de 7 meses después de su último partido oficial. ¿Cómo ven esto? Lo del Chicharo siempre dando de qué hablar el Chicharito.

siguiendo con el fútbol, fíjese que a Thiago Messi, el hijo de Lionel Messi, ya eligió a qué selección quiere representar. El hijo mayor de Lionel Messi fue cuestionado sobre su futuro y dejó muy clara cuál sería su decisión si algún día llega al fútbol profesional. Pues en medio de todo este ambiente que dejó la final del Mundial entre Argentina y España, Thiago Messi volvió a acaparar los reflectores con una respuesta que emocionó a los aficionados del albiceleste. El hijo mayor de Lionel fue cuestionado sobre su selección que le gustaría representar en un futuro y no dejó espacio para dudas. Durante una entrevista con el periodista español José Ramón de la Morena, realizando en un torneo juvenil en Orlando, el futbolista de las categorías inferiores del Inter de Miami aseguró que si algún día llega al máximo nivel, su selección sería Argentina. Y fíjese que en la entrevista se ve donde lo están cuestionando. Insistió el reportero con la posibilidad de que vistiera la camiseta española, pero el hijo del campeón del mundo volvió a rechazar esa opción una y otra vez con una sonrisa, reafirmando su deseo de defender los colores del albiceleste. Así que, pues Thiago Messi ya tiene clarísimo a qué selección quiere jugar, porque pues acuérdense que él nació en Barcelona, cuando jugaba Messi con el conjunto catalán, por lo que pues cuenta la posibilidad de representar tanto a España como a Argentina, siempre que cumpla pues con los requisitos deportivos correspondientes. Y actualmente pues forma parte de las categorías juveniles del Inter de Miami, donde continúa su desarrollo futbolístico mientras sigue los pasos de su papá. Así que pues ya lo tiene decidido. Está muy chico, está muy chavo todavía, pero se le ve con una respuesta contundente de querer jugar con la albiceleste. Nada que ver con, no quiere saber nada con España. Y pues bueno, es decisión de él, ¿no?

Raúl Jiménez se reportó este lunes con el Wolverhampton después de disputar la Copa del Mundo 2026 con la selección mexicana. El delantero le puso fin a su etapa en el Fulham y regresó a los Wolves para buscar el ascenso en la Premier League. Así es, el combinado inglés por ahí compartió en sus redes sociales un video del regreso de Raúl Jiménez, quien se reencontró con algunos excompañeros y realizó algunos ejercicios ligeros para comenzar a tomar ritmo.

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1: Son las 3 con 5 minutos.
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0: Señoras y señores, estamos de vuelta en Boom Sport, 3:10 de la tarde, y estamos con una noticia que ha sorprendido a todo México, a todos los aficionados al ciclismo. Pues fíjense que tenemos un referente mexicano ya tocando la cima del mundo con Isaac del Toro. ¿Quién es Isaac del Toro, señoras y señores? Es un ciclista profesional mexicano, nacido el 27 de noviembre del 2003 en Ensenada, Baja California. Es considerado una de las mayores promesas del ciclismo mundial y compite para un equipo en los Emirates XRY. Y lo más destacado, pues, de su carrera es que acaba de ganar, o más bien, nos sentimos orgullosos de él, ¿no? Nos sentimos orgullosos de este mexicano, lo sentimos en la sangre. Tenemos mensajito en la terminación 6985. Un saludo para don Mario, porfa, sí. Claro que sí, compadrito. Mándamelo por acá. Ahorita se lo hacemos llegar, mi rey. Saludos a todos los que nos están escuchando. A todos nuestros amigos que se encuentran sintonizándose en lo más destacado de su carrera de Isaac del Toro. Ganó el Tour High Avenir 2023, la carrera más importante para ciclistas sub-23, considerada por muchos el equivalente juvenil al Tour de Francia. Fue el primer mexicano en conquistar este prestigioso título. Debutó en el World Tour del 2024, compartiendo equipo con algunos de los mejores ciclistas del mundo. Giro de Italia en el 2025, se convirtió en el primer mexicano en vestir la manga rosa del jersey de líder de la clasificación general. Mantuvo el liderato durante varios días, un logro histórico para el ciclismo mexicano. Terminó en segundo en la clasificación general, el mejor resultado de un mexicano en una gran vuelta. Ha conseguido victorias y podios en importantes carreras internacionales, demostrando un gran talento, tanto en montaña como en etapas bastante exigentes. ¿Y por qué es tan especial lo de Isaac del Toro? Pues porque destaca su capacidad para escalar montañas, su inteligencia táctica en carreras, su fortaleza física a una edad bastante joven, su potencial para competir por títulos en las grandes vueltas como el Tour de France, el Giro de Italia y la Vuelta a España. Con apenas poco más de 20 años, ya es considerado uno de los deportistas mexicanos con mayor proyección internacional y una de las grandes esperanzas del ciclismo para los próximos años. ¡Cómo no! ¡Claro que sí, mi Sargent! ¡Cómo no! ¡Con todo gusto! Cuidado con el corazón de Alejandra Guzmán. Como que andas golpeadón, ¿no, mi Sargent? ¿No estás medio golpeadón ahí de amor? Ahorita te decimos cómo va el medallero. No te preocupes. Tenemos audio. Vamos a ver qué nos dicen por ahí.
1: Y ahora no llegó el Rodri Faitelson.
0: Ah, Rodri Faitelson. No, ahora no lo tenemos aquí en cabina. A Rodri Faitelson tuvo unas cositas que hacer. Saluditos para mi compa Dotti, por donde quiera que esté. A ver qué dice mi Sargent.
2: No, carnalito, todo normal, es nada más para escuchar, para estar divertido.
0: Eso, mi Sargent.

0: así.
1: Isaac del Toro se convirtió en apenas el tercer mexicano, junto con Raúl Alcalá y Miguel Arroyo, en disputar el Gran Bucle desde su creación en 1903. Isaac del Toro escribió una nueva página en la historia del deporte mexicano con su tercer lugar en la clasificación general del Tour de Francia al 2026 y la conquista del maillot blanco. El ciclista baja californiano rompió una espera de casi 30 años para México en las carreras más prestigiosas del mundo. Mantiene pues un lugar bastante especial. El logro del de Ensenada no solo marcó el regreso de un mexicano a la élite del Tour, sino que también lo colocó como el mejor representante nacional de todos los tiempos en la competencia, superando las actuaciones de Raúl Alcalá y de Miguel Arroyo. El pionero que es Raúl Alcalá, el que abrió este camino, pues la historia de México en el Tour de France comenzó en 1986 con Raúl el Duende. El regiomontano debutó con el equipo estadounidense y se convirtió en primer mexicano en competir en la ronda de gala. ¿Cómo ven? Ese dato sí no me lo sabía, para que vean. Ya habían otros mexicanos, pero bueno, lo que acaba de hacer este chamaco del Toro, híjole, es impresionante. Nunca se había visto esto, ¿eh?

0: Nos vamos a un pequeño corte y regresamos con más información destacada de Isaac del Toro.
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2: Son las 3 con 17 minutos.
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Manda mensajito en la terminación 2540, dice, anda con todo el Cruz Azul. Se llevó el campeón de campeones del 2026, así es mi amigo, está con todo. Y serio candidato para verlo de nuevo en las finales, ¿eh? Por ahí nominaron, bueno, son pocos días, ¿verdad? Pero por ahí nominaron al mejor director técnico, a Wiki. Así que ya se ha llevado de todo y muy poquito tiempo. Te dejo

Y para todos los amantes de la lucha libre, fíjense que el último demonio, ahí se presentó Blue Demon con un libro que cuenta la vida de este personaje, de este luchador, desde que era niño hasta que se convirtió en esta leyenda. Así que a todos los aficionados de la lucha libre, quien guste de coleccionables, pues este libro tiene que estar por ahí en su vitrina, ¿no? Así que ahí está Blue Demon sacando su libro con una reseña de la vida, tal cual como llegó a convertirse en esta leyenda.

0: Igual fíjense que en el décimo aniversario del Abierto de los Cabos, la dupla mexicana de Rodrigo Pacheco y Santiago González competirán por primera vez juntos en dobles. Nos dijo, fue el momento indicado, no tenía ninguna pareja fija para jugar, pero probablemente jugaremos más torneos juntos todavía. Así que, pues por ahí vamos a estar viendo a este par de genios. Ojalá les vaya muy bien en los siguientes torneos. Y pues por ahí podamos ver un trofeo levantándolo, ¿no? Por estos mexicanos. Ojalá y se dé. Pues lo prometido es deuda. Vámonos con Sopitas, vamos a escuchar esta relatoría acerca de este ciclista increíble ciclista, Isaac del Toro. Vámonos con Sopitas, a ver qué tal nos dice.
1: Hace unos días, miles de niños mexicanos ni siquiera sabían que era el Tour de Francia, pero hoy ya sueñan con ganarlo. Y eso se lo debemos a un hombre, Isaac del Toro. Porque la mayoría pensamos que el Tour de Francia es una carrerita de bicicletas. Pero en realidad son más de 3.000 kilómetros, 3 semanas seguidas, montañas y subidas interminables. Uno de los desafíos de resistencia más brutales del deporte. Y durante más de 100 años, ningún mexicano había logrado subir al podio. Y no es que Isaac del Toro quedara tercero, es entender contra quién estaba compitiendo. Porque Isaac del Toro no salió de una gran academia europea. De hecho, creció entrenando en las calles de Ensenada en Baja California. Y cuando era niño, su mejor recompensa era simplemente comer palomitas de microondas tras cada entrenamiento. Cuando buscó una oportunidad, terminó escribiendo un mensaje por Facebook al equipo AR Monex. Y ahí es donde comenzó todo. Llegó a Europa, se siguió preparando, ganó el Tour del Porvenir, sorprendió en el Giro de Italia y llegó al Tour de Francia en su debut absoluto. Y hay un par de momentos que explican perfectamente quién es Isaac del Toro, porque el mejor ciclista del mundo, Tadej Pogačar, lo arropó durante toda la competencia. En la segunda etapa, Pogačar pudo haber cruzado primero. Ese era el plan. Pero al final, le cedió la victoria a Isaac del Toro a metros de la meta. Y su cara lo dice todo. Ni él mismo podía creerlo. 19 etapas después, en la montaña más dura de toda la carrera, cuando el francés Seixas intentó arrebatar el tercer lugar y el maillot blanco del Toro, fue el propio Pogačar quien salió a proteger a Isaac para que conservara ambos. Y al cruzar la meta, los dos hicieron la señal del Toro con las manos. Uno celebraba su quinto Tour de Francia. El otro acababa de asegurar el podio en su debut y el suéter blanco que lo confirma como el mejor ciclista joven de la competencia. Dos generaciones distintas, pero una imagen que difícilmente vamos a olvidar. Así, Isaac del Toro se convirtió en el primer mexicano en subir al podio del Tour de Francia. Pero probablemente lo más importante no sea el podio. O sea, sí, pero no. Es que gracias a ese podio y gracias a del Toro, miles de niños descubrieron que existe un deporte llamado ciclismo. Y algunos de ellos van a querer practicarlo. Porque vieron a un mexicano demostrar que ahí también se puede llegar a la cima. Como en su momento lo hicieron Hugo Sánchez, Fernando Valenzuela, Julio César Chávez, Lorena Ochoa, Checo Pérez o Pablo Longoria y muchos más. Porque los grandes deportistas no solamente rompen récords, rompen los récords imaginarios de lo que es posible. Y hoy, miles de niños en México saben, gracias a Isaac del Toro, que el Tour de Francia es un sueño posible.
0: Así es, mi estimado Sopitas, así es. Y con esto nos vamos a un pase de corte de media, así que regresamos con más información, con el medallero actualizado de lo que está pasando en los Juegos Centroamericanos y del Caribe. Así que les puedo adelantar que México va en el primer lugar del medallero.
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4: Son las 3 con 28 minutos. 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
0: Son las 3:32.
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0: tenemos. Pasa tu hermana, cuñado. Estamos de vuelta en Boom Sports. 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
2: Estamos de regreso en Boom Sport, 3:36 de la tarde. ¿Cómo estamos? ¿Cómo está el climita? Desde aquí arriba se ve como que tal vez más tarde vaya a llover, ¿verdad? 3:36 de la tarde. Fíjense que tenemos buenas noticias de parte de los Juegos Centroamericanos y del Caribe. Debut con oro por equipo en ciclismo de velocidad. Las ciclistas Daniela Gaxiola, Yuli Verdugo y Jessica Salazar conquistaron el oro en la prueba de equipo Spring, superando a su similar de Colombia dentro de los Juegos Centroamericanos y del Caribe. ¡Enhorabuena para ellas! ¡Oro para México!

También tenemos plata en el judo centroamericano. Cardoso, Gilberto Cardoso, ganó plata en el judo en los menos 81 kilogramos de los Juegos Centroamericanos y del Caribe. Gilberto Cardoso, plata. Los atletas mexicanos continúan compitiendo y luchando por conseguir medallas en los Juegos Centroamericanos y del Caribe en Santo Domingo. Juan Pablo Melendres y Giovanni Bercián avanzaron a la final de surf varonil. Su final será el próximo miércoles. 2-1 para México. Harán el 2-1 para México. Julián García y Ana Sofía se instalaron en la final de singles femenil en el tenis. Para tener final mexicana, harán el 2-1. Igual van a buscar su pase a la final de dobles femenil. Esperemos que le vaya muy bien. Y el remo mexicano continúa otorgando medallas en los Juegos Centroamericanos. El remo continúa generando para México en los Juegos Centroamericanos. Jordi Gutiérrez y Hugo Reyes obtuvieron la medalla de bronce en la prueba M2. Maite Arrillaga y María García lograron la plata en la prueba W2.

Natasha es campeona en el wakeboard de los Juegos Centroamericanos. La juvenil mexicana Natasha conquistó la medalla de oro en el esquí acuático en la prueba de wakeboard femenil con una puntuación de 67-33 en los Juegos Centroamericanos y del Caribe. Natasha ganó con tan solo 15 años de edad y es un gran futuro para México. ¡Campeona! Kenia Lechuga conquistó el oro en el remo centroamericano. La olímpica mexicana Kenia Vanessa Lechuga Alaniz logró la medalla de oro en los Juegos Centroamericanos en la prueba con tiempos de 7:54.49. Kenia demostró su condición de favorita y sigue dando el oro para la delegación mexicana en el podium. Lechuga, hasta arriba. Estoy esperando mi camión. Alexis es el campeón centroamericano. El remero olímpico mexicano Alexis López logró la medalla de oro en la prueba dentro de los Juegos Centroamericanos y del Caribe con un tiempo de 7 horas 23 en el podio de Santo Domingo. Está un mexicano, Alexis, campeón en remo

Tenemos mensajito. Nos dice la terminación 2540. Y se anda. ¿Qué tal? La judoka Prisca Witty, que nació en Londres, Inglaterra, de parte de Kenia, de padre keniano y madre mexicana, originaria de Guanajuato y representa a México en los Juegos Centroamericanos. No se llevó el oro, pero se llevó la plata contra la venezolana. Así es, mi amigo. Fíjate que Prisca ya la habíamos visto en los Juegos Olímpicos y fue un orgullo para México porque decidió para esta delegación estar compitiendo y darle medallas. Pues ahí Prisca también externó su frustración al perder la final de judo centroamericano. Pues la medallista olímpica Prisca Witty se quedó con la plata en el judo en los menos 63 kilogramos de los Juegos Centroamericanos y del Caribe. Pues lo lamentó, pero bueno, es una experiencia más para ella, ¿no? Y también Ariana Vidales externó el compromiso por ganar el oro en básquetbol en los Juegos Centroamericanos y del Caribe. Así que, pues por ahí están con todo. Tienen esa motivación para poder ganar los Juegos de básquetbol. David Millán gana plata para México en Taekwondo. El atlético mexicano David Millán obtuvo la medalla de plata en los menos 63 kilogramos luego de caer ante un venezolano en los Juegos Centroamericanos, así que pues bien por él. Esto es muy buen podio, ¿no? Así que pues por ahí vamos a estar viendo todavía más medallas. México es dominante en aguas abiertas aquí en Santo Domingo 2026, así que las figuras mexicanas en las aguas abiertas de los Juegos Centroamericanos están dando mucho de qué hablar, están dando bastantes medallas, así que Miss México continúa en la cima de la tabla del medallero de los Juegos Centroamericanos y del Caribe. Tras el segundo día de actividades de entrega de medallas, México sigue como líder del medallero con 43 medallas totales, 16 en oro, 15 de plata y 2

0: Las tenistas mexicanas Ana Sofía Sánchez y Julia García avanzaron a las semifinales del tenis de los Juegos Centroamericanos y del Caribe, asegurando medallas para nuestro país. Ambas avanzaron en la modalidad de singles individual, pero también avanzaron en los dobles femenil, haciendo equipo juntos. Así que en dobles favoronil, Alejandro con Midori Castillo avanzaron también a semifinales. Entonces, pues por ahí vamos a tener otras medallitas para México. Como ya se sabe, en los deportes de combate continúan dando medallas a México. En el taekwondo y el judo tuvieron una buena actividad el día de hoy, obteniendo pues grandes cantidades de medallas dentro de los Juegos Centroamericanos y del Caribe, aunque se escaparon muchas medallas de oro por caer en varias finales en ambos deportes. Los atletas mexicanos lucharon hasta el final para dejar en alto la bandera de México. Así fue la obtención de medallas para México en el taekwondo. Said Pérez, medio 58 kilogramos, medalla de oro. Daniela Sousa, menos 49 kilogramos, medalla de oro. Dania Ferreira, menos 53 kilogramos, medalla de oro. David Millán, menos 63 kilogramos de plata. Fernando Hernández, menos 46 kilogramos, también de plata. Y Sebastián Echevarri, con menos 54 kilogramos, una de bronce. Así que pues por ahí nos están dando bastantes medallas. Gilberto Cardoso se llevó la plata en menos 81 kilogramos varoniles tras caer en una final ante Adrián Gandhi de Puerto Rico. Y pues así fueron algunas, la obtención de medallas en este deporte de judo. Ulises Méndez en la división de los 73 kilogramos, medalla de plata. Prisca Wiki en la división de los 63, medalla de plata. Gilberto Cardoso en la división de los 81 kilogramos, medalla de plata. Y Katia Castillo en la división de los 70 kilogramos tuvo medalla de bronce. Así que estos son algunos de los resultados que está dando los Juegos Centroamericanos y del Caribe. Así que están bastante buenos estos juegos. Y pues ojalá sigamos. De hecho, fíjense que antes de venir al programa de radio, estaba viendo por ahí unos combates en taekwondo y ya estaban asegurando algunas medallas por ahí. Acuérdense que esto se va actualizando cada vez más, se va actualizando. Y posiblemente veamos más medallas para ahí, para México, porque la verdad es que ya habían pasado a finales varios mexicanos, pero ya no alcancé a ver el resultado final de estos taekwondoines, pero pues la verdad es que muy buenos estos combates. El combate de Daniela Sousa estuvo bastante bueno contra la colombiana Andrea Ramírez, la sufrió un poco la mexicana. Así es, mi amigo, es lo que comentaba. Estaban todavía ahí en combate a algunos mexicanos, estaban ya definiéndose a la final. Ojalá se puedan llevar la medalla de oro, pero ya no obtuve hasta el último momento cómo habrán quedado, si todavía iban a competir por ahí. Pero bueno, estos son algunos de los resultados que tenemos dentro de los Juegos Centroamericanos. Acuérdense que México va en lo más alto del medallero, así que ojalá y se mantenga ahí. Nos vamos a un corte rapidísimo y regresamos en Boom Sport.
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1: Son las 3 con 52 minutos.
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Estamos de regreso en Boom Sport 3:55, ya para despedirnos del programa, ya casi las 4 de la tarde. Nos manda la terminación 25-40, buen debut con victoria en los Juegos Femeniles y Varoniles de Baloncesto de la Delegación Mexicana. Ya les estaba comentando hace ratito que están con esa energía positiva, ojalá de verdad podamos ver una medalla en básquetbol, estaría increíble, y le están echando muchísimas ganas, ojalá y sí se pueda ver alguna medallita de ellos por ahí. Fíjese que Leslie Soltero se queda con la plata en la división menos 67 kilogramos femenil, se queda con Ana Isé León de Cuba como campeona centroamericana y del Caribe. Pero la buena noticia también es que en el mundo de taekwondo, Iker Casas es de oro. El mexicano se colgó esta medalla de oro en la división de los menos 80 kilogramos luego de vencer en el tatami a Miguel Trejos de Colombia. Así que México le pega a Colombia. Es de oro, Iker. También el rugby 7 femenino entrega una medalla de plata a la selección mexicana, pues se subió al podio de los Juegos Centroamericanos tras caer en la final ante Colombia. Ahí nos pegaron.

Carla Rodríguez se cuelga la medalla de plata. La mexicana fue vencida por el taekwondoín Aitana Jessica Lee en la división menos 62 kilogramos, pero está dentro del podium. Enhorabuena para México en estos Juegos Olímpicos. Así que el taekwondo nos está dando bastantes medallas, es la que nos están poniendo por ahí en lo más alto del podium, junto con estas arqueras increíbles. Lo del equipo mexicano, híjole, fueron de las primeras batallas que tuvo estos Juegos Centroamericanos, y México lo pusieron hasta lo más alto, ¿eh? Felicidades por ellas. México acapara también los primeros lugares. Dominio azteca. México termina en los puestos estelares de la clasificación artística de balón individual en los Juegos Centroamericanos y del Caribe. Así que enhorabuena para ellos.

Los deportistas mexicanos han hecho un gran trabajo en los primeros días de competencia. México ha comenzado con paso firme su participación en los Juegos Centroamericanos y del Caribe de Santo Domingo, una competición en la que la delegación nacional se presentó con la misión de refrendar su dominio regional y mantenerse en lo más alto del medallero. Desde las primeras jornadas, pues los atletas mexicanos han respondido a las expectativas con actuaciones destacadas en múltiples disciplinas, el trabajo realizado durante los últimos meses, así como el respaldo brindado por la CONADE y las federaciones deportivas, pues han permitido que los representantes nacionales compitan al máximo nivel. Esa preparación se ha traducido en una importante cosecha de preseas que mantiene México entre los grandes protagonistas de esta justa deportiva.

México llega ya a 50 medallas en los Juegos Centroamericanos y del Caribe y se mantiene en la primera posición. Hay un segundo oro en el velódromo y México está imparable con una actuación dominante y sacándole más de un segundo de ventaja a Colombia en la gran final. Ridley Malo y Jeffet López, Edgar Verdugo se consagran campeones en la velocidad por equipos varonil. El poder mexicano sigue siendo mandado en la pista. Orgullo tricolor que nos hace vibrar de emoción. ¡Oro para México!

0: Y nos vamos a ir despidiendo, señoras y señores. Son las 4 de la tarde en punto. Nos despedimos. Esto fue Boom Sport. Nos vemos el día de mañana con más medallas. Ojalá para México. Enhorabuena para los atletas mexicanos. Nos despedimos. Esto fue Boom Sport. Un saludo para todos. Que tengan muy bonita tarde. Y nos vemos el día de mañana. Un saludo para todos los que nos están escuchando. A todos que con muchas ganas siguen trabajando. Y para los que ya están con sus sagrados alimentos, pues provechito. Nos saluda su amigo Mario Cedillo. Nos vemos en la próxima.
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0: Son las 4 con 14 minutos.
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0: 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Son las 4 con 32 minutos.
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1: Son las 4:45.
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1: Ya son las 5 con 3 minutos.
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0: Ya son las 5 con 16 minutos.
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0: 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Ya son las 5 con 34 minutos.
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0: ya son las 5 con 45 minutos.
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